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Dinámica 100.7 y 101.3 en el mundo. Ha terminado una agotadora jornada. Usted va en busca de un merecido descanso. Y nosotros desde este instante le ofrecemos a través de Radio Dinámica, Regresando a Casa, un espacio con la mejor selección de música para que usted disfrute de la vuelta al hogar.

el sonido de Rion Spring Wagon, junto a esa buena canción que se llama In My Dreams, acá en este programa que lleva por nombre Regresando a Casa en Radio Dinámica. Nos escuchan en la provincia de Arauco en el 101.3 y también en la comuna de Coronel en el 100.7. Escuchamos ahora a Whitney Houston, Nothing.

Whitney Houston, tremenda canción, Nothing, a través de este Regresando a Casa, ¿no? Continuamos con Regresando a Casa a través de nuestra jornada. Aquí está la música de Police y esto que se llama Roxanne, a través de el 100.7 y el 101.3. Nuestra jornada en el aire

Qué buenas Amy Winehouse. Lástima que ya no está entre nosotros. Otro que tampoco está entre nosotros. Ah, es un muy buen vocalista que ya les voy a mostrar. Por ahora vamos a seguir junto al sonido de YouTube. Esto se llama It's the Beautiful Day. Escuchas Regresando a Casa. Momento especial porque uno ya dejó la jornada laboral atrás. Ya está con ansias esperando disfrutar la familia el ratito que queda. Y para eso te acompaña Dinámica.

la programación que usted elige para llegar a su hogar, a acompañarse con su familia, por supuesto, a acompañarse con quienes más lo aprecian, tal vez a jugar con los niños, tal vez a arreglar las cosas para el otro día de trabajo. Todo aquello a través del 100.7 y el 101.3.

Sí, nuestro programa llega, por supuesto, a su fin a esta hora de nuestra jornada. Por supuesto, regresando a casa, se despide, vuelven en la próxima.

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9:08 y seguimos a través de la Radio Dinámica acompañándote a esta hora de la noche de este día miércoles, mitad de la semana, cuando la información internacional habla, podemos hablar a esta hora ya de una catástrofe en Venezuela, donde se podría pedir ayuda humanitaria a los distintos países que están alrededor, entre los cuales nos encontramos nosotros, donde hubo un terremoto que fue 7.1 en la zona de Caracas. Hay personas que están atrapadas, se muestran las imágenes, y esto daría a pie, hay personas también fallecidas. Aún no hay certeza, no hay claridad, porque las comunicaciones están bastante complicadas a esta hora de la noche en el país de Venezuela. Continuamos en Dinámica 100.7, seguimos entregándote informaciones y buena música.

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1: Cuando son las 10 de la noche, ya con 2 minutos, le damos comienzo a El Camino a la Medianoche aquí en Dinámica, con las canciones que vamos a estar incluyendo en esta noche fría de miércoles 24 de junio. Son las 10 de la noche y 2 minutos, y sean bienvenidos a El Camino a la Medianoche.

Debbie Gibson sonando esta hora aquí en El Camino a la Medianoche. Son las 22 horas con 18 minutos. Escuchamos a Bon Jovi hasta ahora aquí en Dinámica. Contigo en el 100.7 y en el 101.3.

El sonido de Radiohead con Fake Black Tea Street a esta hora aquí en Dinámica. Son ya las 22 horas con 33 minutos. Son las canciones que incluimos en el camino a la medianoche de Dinámica.

El grupo King a esta hora aquí en Dinámica, así te acompañamos en el camino a la medianoche. Son las 22 horas y 51 minutos.

Es la música que hasta ahora te entregamos en el camino a la medianoche de Dinámica 100.7 y 101.3. Escuchamos a Simple Read con Stars a esta hora aquí en Dinámica.

Y de esta forma, estimados oyentes, finaliza aquí El Camino a la Medianoche, con reflexiones, conversaciones y una agradable selección musical que regresa precisamente mañana, en este mismo punto del dial, en el 100.7, Dinámica, su estación favorita.

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separan 11 minutos, ya para que sea la medianoche. El resumen de noticias a esta hora aquí en Dinámica. Delcy Rodríguez declara estado de emergencia y activa el Estado Mayor Conjunto tras los sismos en Venezuela. La presidenta encargada de Venezuela, Delcy Rodríguez, ofreció el primer balance tras los dos terremotos de magnitud 7.2 y 7.5 registrados este miércoles 24 de junio. Rodríguez indicó que activó a mayores generales para atender la situación y declaró el estado de emergencia en el país. La mandataria anunció la suspensión de clases y la activación de las redes de salud pública. Además, indicó que las viviendas que registraron daños graves deben ser evacuadas por seguridad e informó que el aeropuerto internacional de Maiquetía permanece cerrado por daños graves en su estructura. Estamos en este momento declarando el estado de emergencia, tal como lo contempla nuestra Constitución, indicó así Rodríguez en una alocución transmitida por el canal estatal venezolano de televisión VTV, acompañada del presidente del parlamentario Jorge Rodríguez y el ministro del Interior de Justicia, Diosdado Cabello. En su balance, Rodríguez pidió a médicos, enfermeras y todo el personal de salud a dirigirse a sus puestos de trabajo para atender a las personas que trasladan a emergencia. La presidenta encargada informó además que la aplicación Vent App está disponible para reportar daños y personas desaparecidas. Hasta el momento no hay un balance oficial de heridos ni fallecidos. Sin embargo, la UCGC estima mediante el sistema Pager Red un 40% de probabilidad de que el número de fallecidos se encuentre entre los 10.000 y 100.000 fallecidos. Respecto a las pérdidas económicas, se estiman valores superiores a los 10.000 millones de dólares, equivalentes al 1,5% del PIB venezolano. Rodríguez informó que se encuentra suspendido el servicio del metro y de ferrocarril y hay interrupciones extensas del suministro eléctrico y de agua potable. El país caribeño está desplegado en el sistema de protección civil, policías y fuerzas militares en las calles y apoya las labores de rescate. Los estados venezolanos más afectados son Trujillo, Yacaruy, Carabobo, Aragua, Miranda, La Guira y Caracas, así lo informó Delcy Rodríguez. La mandataria señaló que hubo derrumbes de edificios en varias zonas de Caracas, así como afectaciones en sectores de los estados Miranda, La Guira, Falcón y Carabobo, por lo que pidió mantener la unidad y la calma a los ciudadanos. Asimismo, también indicó que hubo afectaciones en el servicio eléctrico de agua y en aquellos edificios con daños, que hubo cortes en el servicio de gas doméstico. Rodríguez informó también que el aeropuerto internacional de Maiquetía, que sirve a Caracas, fue cerrado tras sufrir graves daños en su infraestructura, sin precisar cuáles. Recordemos que dos fuertes terremotos sacudieron este miércoles el Caribe venezolano con apenas 39 segundos de diferencia en una secuencia sísmica cuyo evento principal fue un sismo de magnitud 7.5, así lo informó el Sistema Oficial de Alerta de Tsunamis de Estados Unidos.

Siete minutos para que sea la medianoche. Durante la noche de este día miércoles, un hombre falleció tras ser atropellado la tarde de este miércoles en un bus en la comuna de San Pedro de la Paz. De acuerdo con la información, el lamentable hecho ocurrió a la altura del sector Candelaria, en la intersección de Pedro Aguirre Cerda con Diagonal Biobío. Por circunstancias que deberán ser esclarecidas, la persona fue atropellada por un bus de la empresa Geldres. La víctima, según se pudo confirmar, es un hombre de aproximadamente 40 años. Personal policial de carabineros tuvo que presentarse en el sitio del suceso, donde también personal de seguridad municipal de San Pedro de la Paz. A su vez también arribó personal de bomberos de la segunda compañía de San Pedro de la Paz.

verse mayormente afectado en donde circulan los vehículos particulares. No obstante, aquellas personas que vayan en dirección desde Concepción hacia San Pedro de la Paz en transporte público sí verán afectado el tráfico debido a este lamentable accidente.

5 minutos para que sea la medianoche. Barrios de al menos 4 comunas de la región del Biobío serán intervenidos por reiterados hechos de mayor connotación social. El alcalde de Concepción, Héctor Muñoz, expresó preocupación por los homicidios registrados en la comuna. Fue durante la primera cuenta pública del presidente José Antonio Kast que se anunció la intervención de barrios en diferentes comunas del país. Si bien las autoridades han mantenido hermetismo respecto a qué sectores serían focos de hechos delictuales en la región del Biobío, se trataría de un trabajo enfocado en las comunas de Concepción, Talcahuano, San Pedro de la Paz y en una comuna de la provincia de Biobío. El seremi de seguridad Richard Soto indicó que la intervención será progresiva, comenzará con barrios específicos y luego incorporará nuevos sectores para recuperar los espacios públicos y mejorar la calidad de vida de los habitantes. La autoridad explicó que dentro de los tres ejes definidos en el Plan Nacional de Seguridad está el relacionado con la recuperación del control territorial y para ello se han definido 50 barrios prioritarios que están en un proceso metodológico para establecer así cuáles van a ser los primeros 50 barrios. Héctor Muñoz, alcalde de Concepción, dijo que no queremos más homicidios en la ciudad. Si bien dijo entender que el gobierno está partiendo, afirmamos que necesitamos que se ejecute rápido el trabajo en diferentes barrios de la región del Biobío. Según las cifras a las cuales se pudieron acceder, al menos 10 personas han muerto por disparos o puñaladas en Concepción. En la provincia del Biobío van 7 casos y en Talcahuano y San Pedro de la Paz 5 personas cada una. Solo 2 minutos nos separan, ya para que sea la medianoche. Dejamos hasta acá la revisión de noticias a esta hora aquí en Dinámica. Luego viene el trasnoche de la radio.

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Bien, cuando ya son 4 minutos de este día jueves, madrugada de jueves 25 de junio, estamos ya listos, preparándonos para comenzar lo que es este trasnoche aquí en Radio Dinámica. Son 8 graditos de temperatura, según lo que indica la Dirección Meteorológica de Chile, a esta hora aquí en nuestra cuenca del Carbón, en el Gran Concepción. Cielos nublados para el día de hoy es lo que se espera, con algunas precipitaciones que van a estar muy, pero muy débiles durante el día de hoy, jueves, la madrugada de este jueves. Así que, bueno, a prepararse ahí, pero según lo que indica la Dirección Meteorológica de Chile, no se vienen lluvias fuertes, por lo menos hasta el día domingo. Eso sí, el fin de semana vamos a tener en cielos completamente despejados, cielos despejados, con máximas de 12 grados acá en nuestra cuenca de El Carbón. Hoy día saludando a Guillermo, que está de Santoral de Onomástico, así que un afectuoso saludo ahí a todos quienes llevan el nombre de Guillermo en esta jornada de jueves 25 de junio, cerrando ya el mes de junio. Sí, pues se nos va volando el tiempo, ya estamos también entrando al mes número 7 ya de este año 2026. Vamos a acompañarte con música, con canciones y saludando, por supuesto, a quienes a esta hora se acompañan junto a la música, junto a la compañía de Radio Dinámica, allá en el sector de en toda la provincia de Arauco, en el 101.3, acá en el Gran Concepción. También le mandamos un saludo a la gente de la isla Santa María, San Pedro de la Paz, Lomas Coloradas, Lota también por acá. Le mandamos un tremendo saludo a quienes se conectan y se acompañan junto al trasnoche aquí en Dinámica.

está el sonido de María José Quintanilla sonando a esta hora de la noche, cuando ya son 15 minutos de este día jueves, ya madrugada de jueves 25 de junio. Se viene fin de semana largo para este lunes, que es feriado. San Pedro, San Pablo, por supuesto, es lo que se va a estar celebrando ese lunes, feriado, pero no irrenunciable. Bueno, durante la tarde de ayer miércoles, un terremoto de magnitud 7.5 sacudió a Venezuela y, menos de media hora después, un sismo de magnitud de 6.9 sacudió el norte de Japón. Aunque la proximidad temporal de ambos podría hacer suponer que estarían relacionados de alguna manera, algunos especialistas en la materia son claros en señalar que se trata de fenómenos completamente independientes. Bueno, así lo explica el geofísico y profesor asociado de la Universidad Católica de Temuco, Cristian Farías, que comentó que aunque pasan en un tiempo relativamente acotado, es decir, no es mucho tiempo que pase entre uno y otro, pasan en dos lugares totalmente distintos, muy distintos, uno en Japón y otro en Venezuela. Y no solamente son distintos por los efectos que producen, sino que también son distintos por el contexto tectónico en el que están. Las placas son distintas, las dinámicas de cada uno son muy distintas, por lo tanto no están relacionados entre sí de ninguna manera, así zanjó el experto. Bueno, en efecto, la superficie terrestre está dividida en grandes bloques rígidos llamados placas tectónicas. Cuando dos placas chocan, se separan o se deslizan una junto a la otra, acumulan energía durante años o incluso siglos. Cuando esa energía se libera, se forma de forma repentina, se produce un sismo. Ahora, sin embargo, cada límite de placas tiene características propias, por lo que los terremotos pueden originarse por mecanismos muy distintos según la zona donde ocurran. En el caso de Japón, el país se ubica en una de las regiones sísmicas más activas del planeta, donde convergen varias placas tectónicas y una de ellas se introduce bajo otra en un proceso conocido como subducción. Ahora, la parte norte de Venezuela, en cambio, se encuentra en un contexto tectónico muy diferente, marcado principalmente por el desplazamiento lateral de la placa del Caribe y la placa sudamericana. Bueno, es por ello, aunque ambos terremotos ocurrieron en muy pocos minutos de diferencia, se descarta cualquier relación entre ellos. Se trata de eventos independientes que corresponden a dinámicas geológicas distintas y que ocurrieron a miles de kilómetros de distancia entre sí. Bien, eso en cuanto a este terremoto, ¿no?, que ocurrió en Japón y en Venezuela, que fue en un tiempo muy, muy acotado entre sí. Solamente pasaron un par de minutos, casi media hora, cuando ocurren estos dos terremotos, tanto en Japón y en Venezuela, en el día de ayer miércoles. ¿Están relacionados entre sí? Bueno, según el geofísico, no. Ahora, claramente, son videos impactantes también, imágenes impactantes de lo que se vieron en cuanto en Caracas, en Venezuela, donde hay videos que captaron el momento exacto de estos terremotos de 7.2 y 7.5. Recordemos que fueron dos terremotos lo que ocurrieron en Venezuela. Diversos estragos han dejado estos terremotos. Recordemos la magnitud de 7.2 y 7.5 que sacudieron Venezuela la tarde de este miércoles. De acuerdo con muchos videos compartidos en redes sociales y verificados también, varios edificios colapsaron en Caracas, capital del país caribeño. Por lo tanto, no se descartan que hayan víctimas y múltiples heridos como consecuencia de este fuerte sismo. Según las autoridades venezolanas, se puede calcular, hasta el momento no hay una fecha, no hay un dato exacto de los damnificados o de las personas fallecidas, pero según los datos que entregan en Venezuela, podría tratarse sobre 10.000 fallecidos. Entre otros de los registros obtenidos también de los videos que se han circulado a través de internet, se puede observar el momento exacto en que se percibieron estos terremotos en el aeropuerto internacional de Maiquetía, Simón Bolívar, donde personas que se encontraban en sus dependencias corrieron buscando resguardo, aunque algunos tropezaron mientras caen escombros y se levanta polvo en el recinto. Según se pudo informar también a través del medio venezolano, el medio El Diario, habitantes y conductores reportaron daños en la vía de las inmediaciones de la Remoda de Marrón, oficialmente conocida como Remoda de Santa Rita, uno de los principales distribuidores viales del municipio Juan José Mora, en el estado Carabobo. Bueno, hay un video también compartido por el citado medio que se observa grietas en la mencionada ruta.
Bueno, son varias imágenes, videos que se han compartido a través de redes sociales por estos terremotos de magnitud 7.2 y 7.5 en Venezuela. Y según el Servicio Geológico de Estados Unidos, a las 18.04 horas se registró este fuerte movimiento telúrico a 28 kilómetros del municipio de San Felipe, en la región centro-occidental del país, con una magnitud de 7.2 y una profundidad de 21,9 kilómetros. Luego, tan solo 45 segundos después, de acuerdo con el mismo servicio, se produjo otro terremoto principal a 23 kilómetros de Yumare, ciudad también ubicada en la región centro-occidental, con una magnitud de 7.5 y una profundidad de 10 kilómetros. Ambos eventos ocurrieron a pocos kilómetros de distancia entre sí y también habrían afectado zonas de Colombia, el Caribe neerlandés, Curazao y Aruba. Bueno, las autoridades de Venezuela no han confirmado ni descartado la posibilidad de víctimas fatales y heridos a raíz de estos potentes terremotos registrados durante el día de ayer miércoles. Son 21 minutos ya de este jueves 25 de junio. Te acompañamos a través de Dinámica en el Trasnoche en el 100.7 y a través del 101.3.

sonido de los Vázquez, que suena hasta ahora aquí en Dinámica. Son 34 minutos ya de este día jueves, 26 minutos para que sean la 1 de la madrugada. Te vamos acompañando, por supuesto, en el Trasnoche, aquí en el 100.7 y 101.3.

Bueno, escondido en una casa estaba. Así cayó el quinto sospechoso del crimen de este niño de 12 años que fue, bueno, arrastrado por kilómetros en un vehículo. Esto ocurrió en la comuna de San Bernardo, la región metropolitana. Se pudo ver, ¿no?, el video del momento en que personal del GOPE y el OS9 de Carabineros logran detener al quinto sospechoso de la mortal encerrona en San Bernardo, donde fallece este niño de 12 años, Alejandro Fabián Aguilera Jorquera, donde el registro evidencia que los uniformados arriban hasta un sector de la población Cinco Pinos de la citada comuna y allanan una vivienda sindicada como escondite del hombre de 23 años que se mantenía prófugo. Por medio de su cuenta de X, antes Twitter, la institución informó que, tras diversas diligencias investigativas desarrolladas por un equipo multidisciplinario de carabineros, en coordinación con la Fiscalía Metropolitana Occidente y en el marco del cumplimiento de órdenes de entrada y registro, fue detenido este sujeto de 23 años implicado en el robo con homicidio registrado en la comuna de San Bernardo. Bueno, recordemos que la madrugada del reciente 23 de junio, aproximadamente a la 1 de la madrugada, el menor perdió la vida en el sector de Catemito, en la comuna de San Bernardo. Fue víctima de una encerrona junto a su padre y una tía. El grupo familiar de origen argentino-chileno se dirigía hacia la comuna de Puente Alto cuando cinco delincuentes los interceptaron en la caletera de la Ruta 5 Sur, a la altura de calle General Urrutia. La víctima intentó huir, pero quedó enganchado del cinturón de seguridad del vehículo, donde posteriormente los delincuentes lo arrastraron por al menos 3 kilómetros. Producto de las heridas y contusiones, el niño de 12 años fallece. Por orden del juzgado de garantía de San Bernardo, no se puede dar la identidad ni exhibir el rostro de los cuatro delincuentes previamente formalizados. En tanto, la defensa pidió protección respecto a los sujetos ante una eventual, en este caso, alguna eventualidad de algún tipo de represalia, considerando lo mediático que se ha vuelto el caso. Además, también el juez de dicho tribunal señaló que los argumentos expuestos por el Ministerio Público son contundentes en cuanto a que ninguno de los cuatro imputados pudo haber dejado de ver al menor cuando era arrastrado por el vehículo, tras quedar atrapado en el cinturón de seguridad del móvil sustraído en la encerrona. Por lo tanto, y debido a que las situaciones de máxima gravedad se exponen a condenas de las más altas, como presidio perpetuo para los adultos y hasta 10 años en el caso de los menores. Bueno, el plazo de investigación se fijó también para 120 días. Bueno, al ser consultados con respecto, el fiscal regional subrogante Occidente, Paulina Díaz, declaró que, en base a la prueba, el Ministerio Público sostiene que hay videos que muestran que, al momento de los hechos, eran capaces de ver esta situación en la que se encontraba el menor de 12 años. Por lo tanto, obviamente se sostiene que hubo dolo. Claro, un dolo común que existe en la totalidad de los imputados, y en base a eso, el tribunal finalmente decide que da lugar a las cautelares solicitadas. Así lo mantiene. Bueno, asimismo también la persecutora manifestó que los delincuentes no solamente pusieron en situación de riesgo a este menor, sino que eran capaces de haber detenido su accionar por efecto de salvaguardar la integridad y su vida, lo que no realizaron, derivando así en la muerte del menor. Díaz remarcó que la pretensión de la fiscalía son las penas máximas del presidio perpetuo calificado para los adultos y 10 años para los menores de edad, según la Ley de Responsabilidad Penal Adolescente. Bueno, es así como estaba escondido en una casa y cayó el quinto sospechoso del crimen de este niño de 12 años en San Bernardo.

Son 20 minutos que nos separan ya para que sea la una de la madrugada. Es el trasnoche en Dinámica 100.7 y 101.3.

Cuando nos separan 6 minutos, ya para que sean exactamente la 1 de la madrugada, así estamos contigo en el Trasnoche en Dinámica 100.7 y 101.3. El presidente José Antonio Kast hizo un paréntesis en la actividad presidente presente que encabezaba en la comuna de Lautaro, en la región de la Araucanía, para referirse a la emergencia producto de los terremotos 7.2 y 7.5 que sacudieron a Venezuela. El mandatario manifestó su preocupación por lo ocurrido. Quiero hacer un alto porque me acaban de decir que hubo un gran terremoto en Venezuela que afectó grandes sectores y que podría también haber muchas víctimas fatales. Así declaró Kast en medio del evento. Ante la emergencia, el presidente expresó el compromiso de Chile como país solidario, afirmó que la nación

Bueno, finalmente, Kast habilitó una vía para canalizar la colaboración y pidió a los interesados contactar a las autoridades regionales. Así que si alguien después también quiere colaborar, que se comunique con la autoridad regional para que, en este caso, para ver cómo generamos cadenas de ayuda también para las personas que hoy en día lo están pasando mal. Concluyó así el jefe de Estado, José Antonio Kast, que, bueno, anuncia ayuda humanitaria para Venezuela tras los terremotos que sacudieron al país el día de ayer, miércoles. Y bueno, con respecto al terremoto en Japón, mucha gente se pregunta si hay amenaza de tsunami para las costas de Chile. Y el Servicio Hidrográfico y Oceanográfico de la Armada, el CHOA, descartó también la amenaza de tsunami para las costas de Chile tras el fuerte terremoto que sacudió al norte de Japón. De acuerdo con el organismo nacional, las características del movimiento telúrico no reúnen las condiciones necesarias para generar un tsunami de alcance al territorio chileno. En concreto, el terremoto registró una magnitud de 6,9 y ocurrió durante este jueves en Japón, cuando todavía, bueno, aquí en Chile era miércoles. Según los antecedentes preliminares, en este caso entregado por el Servicio Geológico de Estados Unidos, el epicentro se ubicó a 35 kilómetros al noroeste de Kuji, ciudad situada en el norte del territorio japonés. Asimismo, el organismo internacional precisó que el hipocentro del movimiento telúrico alcanzó una profundidad de 51,7 kilómetros y, tras analizar estos antecedentes, el CHOA informó que el sismo no representa peligro para las costas chilenas. Por lo tanto, el organismo no activó ninguna alerta de tsunami para nuestro país. Bien, eso en cuanto a lo que es el terremoto en Japón, también en paralelo al terremoto en Venezuela. Son 3 minutos que nos separan para que sea la 1 de la madrugada. Te entregamos música, canciones en el trasnoche en Dinámica

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Francisca Valenzuela en lo que escuchábamos a esta hora. ¿Qué sería cuando son la 1:10? 1:10 es el trasnoche en dinámica con la música y las canciones que te vamos entregando hasta las 6 de la mañana en la compañía del trasnoche en el 100.7 y 101.3.

Son la 1 de la madrugada, exactamente con 21 minutos, la 1 de la madrugada y 21 minutos en el Trasnoche en Dinámica 100.7 y 101.3.

el comandante en jefe de la Armada, el señor almirante Fernando Cabrera, llamó a fortalecer las operaciones navales conjuntas en el Pacífico Sur Occidental para enfrentar el narcotráfico, la pesca ilegal y otras amenazas transnacionales. Todo esto en el contexto del poderío que han mostrado grupos de crimen organizado y pescas industriales chinas. Bueno, el fortalecimiento del combate al narcotráfico, la protección del medio ambiente marino, el control de las flotas pesqueras y el resguardo de la soberanía en el Pacífico Sur Occidental fueron las principales, ejes de la propuesta presentada por el comandante en jefe de la Armada de Chile, almirante Fernando Cabrera. Bueno, durante la Conferencia Naval Interamericana realizada en la ciudad de Panamá, en el principal encuentro naval del hemisferio, que reunió a representantes de 17 países, Chile planteó la necesidad de avanzar hacia operaciones conjuntas entre la Armada de la región para enfrentar amenazas transnacionales que afectan la seguridad marítima. Durante su intervención, el almirante Cabrera sostuvo que es necesario generar operaciones conjuntas en el Pacífico Sur Occidental con el fin de justamente mejorar la interoperatividad para mantener las rutas marítimas libres de amenazas como la piratería, el narcotráfico y el resguardo de la biodiversidad. Bueno, la propuesta apunta a fortalecer la coordinación regional frente a fenómenos como el tráfico de drogas por vía marítima, la pesca ilegal, la protección de los ecosistemas marinos y la defensa de los espacios de soberanía, materias que hoy concentran buena parte de las preocupaciones estratégicas de las armadas del continente. El comandante en jefe también destacó la necesidad de consolidar la cooperación entre las fuerzas navales para responder de manera coordinada frente a catástrofes naturales y emergencias humanitarias, afirmando que es importante afianzar las relaciones de nuestras marinas para operar ante catástrofes y acudir como una fuerza de ayuda humanitaria. Bueno, la Conferencia Naval Interamericana tuvo como objetivo reforzar la cooperación de la interoperabilidad y el intercambio de experiencias entre las marinas del continente para enfrentar el crimen organizado transnacional, proteger los espacios marítimos y mejorar la respuesta ante desastres naturales. La Conferencia Naval Interamericana, como se le conoce, es el principal foro de cooperación entre las marinas del continente, creada en el año 1959, que se realiza cada dos años con el objetivo de fortalecer el diálogo estratégico para promover la interoperabilidad entre las fuerzas navales y coordinar respuestas frente a los desafíos que afectan a los espacios marítimos del hemisferio. En cada edición, las delegaciones analizan un tema central vinculado a la seguridad, la defensa y la protección de los intereses marítimos comunes. La primera Conferencia Naval Interamericana se desarrolló precisamente en Panamá, donde se acordó la creación de la Operación UNITAS, considerada hasta hoy el ejercicio naval multinacional continuo más antiguo del mundo. Desde entonces, la instancia se ha consolidado como un espacio para intercambiar experiencias, fortalecer la confianza entre las armadas americanas y avanzar también así en mecanismos de cooperación frente a amenazas como el crimen organizado transnacional, la pesca ilegal, el narcotráfico y los desastres naturales. Bueno, eso en cuanto a la soberanía marítima, donde Chile propone operación naval conjunta en el Pacífico Sur Oriental. Son la 1:05, la 1 de la madrugada con 25 minutos. Te acompañamos en el trasnoche, somos el 100.7 y 101.3.

Nos separan 20 minutos para que sean las 2. 20 minutos ya para que sean las 2 de la madrugada aquí en Dinámica 100.7 y 101.3 en el trasnoche del día jueves 25 de junio, acercándonos al fin de semana y donde muchos están con vacaciones de invierno. Bueno, fíjate que la implementación de la ley 40 horas sigue avanzando en nuestro país. A partir del 26 de abril de este año 2026, las y los trabajadores regidos por el Código del Trabajo pasaron de una jornada máxima de 44 a 42 horas semanales, en el marco de la reducción gradual establecida por la normativa. La medida forma parte de la ley número 21.561, conocido como la Ley 40 Horas, que busca disminuir progresivamente la carga laboral sin afectar la remuneración de los trabajadores. Este proceso va a culminar en el año 2028, cuando la jornada máxima alcance las 40 horas semanales. Ahora, ¿cómo se implementa esta ley? Según la reducción de la jornada laboral, se está realizando de manera gradual durante un periodo de 5 años. El cronograma contempla la primera rebaja de 44 horas semanales vigente desde el 26 de abril del 2024, donde posteriormente, desde el 26 de abril del 2026, el límite pasea a ser a 42 horas semanales. Finalmente, a partir del 26 de abril del 2028, la jornada ordinaria quedará fijada en un máximo de 40 horas. Bueno, uno de los aspectos más relevantes es que la disminución de horas no puede significar una reducción en el sueldo de los trabajadores. Ahora, ¿quiénes pueden acceder a la reducción de jornada? La ley de 40 horas beneficia a las personas cuya relación laboral está regulada por el Código del Trabajo. Es por esta razón que la normativa no aplica a funcionarios públicos contratados bajo las modalidades de honorarios, contrata o planta, ya que sus vínculos laborales se rigen por el estatuto administrativo. Asimismo, la ley introdujo modificaciones respecto a los trabajadores excluidos de la limitación de la jornada, conocida como artículo 22 del Código del Trabajo. Actualmente, esta condición queda reservada principalmente para quienes ejercen cargos de alta gerencia o desarrollan funciones sin fiscalización superior inmediata. Bueno, si el empleador y trabajador no alcanzan un acuerdo sobre la distribución de las horas rebajadas, la ley establece que la reducción debe realizarse al final de la jornada laboral. En el caso de quienes trabajan 5 días a la semana, la disminución se contribuye en una hora menos durante 2 jornadas. Para quienes cumplen labores 6 días a la semana, la rebaja se reparte en este caso en 3 días distintos, 2 jornadas con 50 minutos menos y una tercera con una reducción de 20 minutos. Bueno, ¿qué otros cambios contempla esta normativa? La ley de 40 horas también incorporó medidas de conciliación entre la vida laboral y familiar. Entre ellas, permite que madres, padres o personas que tengan el cuidado personal de niños menores de 12 años puedan adelantar o retrasar el inicio de su jornada laboral hasta en una hora. Además, la normativa modificó el límite de las jornadas parciales, estableciendo que éstas no podrán superar las 30 horas semanales. Ahora, ¿cómo aplica la ley para las trabajadoras de casa particular? Para las trabajadoras de casa particular, puertas afuera, la jornada no puede superar las 40 horas semanales. En tanto, las horas extraordinarias quedan limitadas a quienes tienen contratos parciales de hasta 30 horas, con un máximo de 12 horas extra por semana. En el caso de los trabajadores o trabajadoras puertas adentro, la normativa establece el derecho a 2 días adicionales de descanso al mes, lo que pueden acumularse por acuerdo del empleador hasta por 3 meses para garantizar un descanso efectivo. Bien, eso es lo que debes saber sobre esta ley de 40 horas. ¿Cuándo hay una nueva reducción de la jornada laboral? En abril del 2028. Son la 1:44, 1 de la madrugada y 44 minutos. 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

Bien, así estamos compartiendo la música, las canciones en el Trasnoche en Dinámica en esta jornada de jueves 25 de junio, cuando son las 2 ya y un minuto, 2 de la madrugada, exactamente con un minuto. Bueno, se lanzó el primer reporte durante la madrugada de este día jueves, los primeros reportes con las cifras de muertos y también de heridos tras los terremotos en Venezuela. Bueno, la presidenta encargada de Venezuela, Delcy Rodríguez, informó durante esta madrugada de día jueves que hay hasta el momento 32 fallecidos y más de 700 heridos, y declaró el estado de emergencia después de dos terremotos de esta magnitud de 7.2 y 7.5 en el centro del país caribeño durante la tarde del día miércoles. Tenemos reportes de 32 fallecidos hasta el momento, sin contar aún con las cifras que pueda arrojar el estado de La Guaira, y más de 700 heridos que hemos estado recibiendo en emergencia, tanto en hospitales públicos como de centros de salud privados. Así declaró la mandataria en una transmisión del canal estatal venezolano de televisión VTV durante la madrugada de este jueves. Rodríguez aseguró asimismo también que el estado de La Guaira, al norte de Caracas, es una zona de desastre. Se trata del primer reporte oficial de víctimas que da a conocer el gobierno de Venezuela tras los potentes y devastadores sismos registrados durante la tarde del 24 de junio. Las dos fuertes terremotos tuvieron lugar alrededor de las 18:05 horas local del día miércoles, cuando en Chile eran las 10 de la noche con 5 minutos, con el más potente de 7.5 produciéndose apenas 39 segundos después del primero de 7.2, así lo informó el Sistema Oficial de Alerta de Tsunami de Estados Unidos, que explicó que formaron un fenómeno llamado doble sísmico y canceló después la alerta de tsunami para Puerto Rico y también las Islas Vírgenes. Bueno, ambos tuvieron su epicentro de al menos 30 kilómetros al suroeste de la ciudad de Yumare, en el estado de Yaracuy, cuya capital es San Felipe, según el Servicio Geológico de Estados Unidos, que mide la actividad sísmica en el mundo. Caracas está unos 300 kilómetros del este de Yumare, donde también se sintieron estos terremotos. El presidente de Estados Unidos, Donald Trump, a través de su red Truth Social, ofreció ayuda para Venezuela y anticipó que los primeros reportes sobre sus consecuencias no son buenos y que han dejado un número devastador de fallecidos. Estamos en este momento declarando el estado de emergencia tal como lo contempla nuestra Constitución, así lo indicó Delcy Rodríguez en una primera alocución en VTV, antes de reportar la cifra de las víctimas, acompañada del presidente del Parlamento, Jorge Rodríguez, y el ministro del Interior y Justicia, Diosdado Cabello. Indicó, asimismo, que se ha activado toda la red de salud pública y privada del país y anunció que no habrá clases en los siguientes días de esta semana, así como la suspensión de toda actividad que no sean servicios esenciales. La mandataria señaló que hubo derrumbes de edificios en varias zonas de Caracas, así como el impacto también en los estados de Miranda, La Guaira, Falcón y Carabobo, e informó también de que el aeropuerto internacional de Maiquetía, que sirve a Caracas, fue cerrado tras sufrir daños graves en su infraestructura, sin precisar cuáles fueron. Bueno, antes de que Delcy Rodríguez ofreciera el primer reporte de fallecidos y heridos, el alcalde del municipio caraqueño de Chacao, Gustavo Duque, advirtió sobre posibles muertes en su jurisdicción. Estamos enfocados en tratar de rescatar a la mayor cantidad de vecinos con vida, así lo dijo el funcionario a periodistas en medio de las tareas de rescate de residentes de dos edificios colapsados, describiendo la situación como muy dura para su municipio en el área metropolitana de Caracas. Por su parte, el Servicio Geológico de Estados Unidos estimó que hay alrededor de un 40% de probabilidad de que los sismos hayan provocado entre 10.000 y 100.000 muertes. Proyección calculada a partir de la intensidad del movimiento, la población expuesta y la vulnerabilidad de las edificaciones en las zonas afectadas. Miles de personas se aglomeran durante esta noche en las calles de Caracas tras este terremoto que ha dejado numerosos edificios derrumbados y fachadas con grieta. Así lo pudo constatar EFE en el barrio de Los Palos Grandes, en el este de la capital venezolana. Cientos de personas también permanecen alrededor de edificios derrumbados.
mientras vecinos y funcionarios de Protección Civil y de la policía del municipio de Chacao, en el distrito metropolitano de Caracas, intentan encontrar supervivientes sin maquinarias. Hay gente viva, necesitamos tobos, baldes para cargar y poder mover los escombros. Todavía queda gente con vida, así dicen algunos lugareños del lugar. Aparte de Donald Trump, dirigentes de Brasil, Panamá, Ecuador, Bolivia, Perú y Chile, México o Cuba, entre otras naciones, expresaron total solidaridad con Venezuela tras los fuertes terremotos. El presidente de Brasil, Luis Inácio Lula da Silva, expresó su preocupación y consternación por los efectos de los terremotos y aseguró que su gobierno evalúa las medidas de asistencia para apoyar al país caribeño ante, bueno, este terremoto y también la atención de la emergencia. Toda mi solidaridad con el pueblo hermano de Venezuela, escribió a través de su plataforma X el presidente de Ecuador, Daniel Noboa, mientras que el secretario de Energía de Estados Unidos, Chris Wright, señaló: mis pensamientos y oraciones están con el pueblo venezolano afectado por los terremotos del día de ayer, miércoles. La presidenta encargada de Venezuela agradeció todo el apoyo de los países que se comunicaron con Venezuela para ofrecer la solidaridad a través de un mensaje transmitido por VTV. Bueno, esos son los primeros reportes que lanza Delcy Rodríguez. Hasta el momento, 32 muertos solamente en una localidad y más de 700 heridos tras estos terremotos, dos terremotos, ¿no?, que remeció a Caracas, ahí en Venezuela. Bueno, 32 fallecidos y se espera que la cifra aumente durante el transcurso de rescate. Son las 2 de la madrugada ya exactamente, con 8 minutos.

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1: Es la música que te entregamos en el Trasnoche aquí en Dinámica. Son las 2:25 y escuchamos a Mario Guerrero junto a Fanny Lu y Corazones Rotos a esta hora aquí en Dinámica.

Bien, cuando son las 2 de la madrugada, ya con 28. 2 de la madrugada exactamente y 28 minutos. Te entregamos la música, las canciones a través de Dinámica en el 100.7 y a través del 101.3. Te acompañamos con esta música, con estas canciones que te entregamos en esta jornada de jueves 25 de junio. Como siempre, Dinámica, por supuesto, entregándote la compañía del trasnoche.

Hay un estudio muy interesante que se dio a conocer de la discusión sobre el uso de los celulares que suele centrarse en niños y adolescentes. Sin embargo, hay una nueva investigación que puso el foco en otro punto clave. ¿Qué ocurre cuando son los papás o los cuidadores quienes pasan demasiado tiempo pendientes en el celular? Según un estudio publicado en Frontiers de Psicología, analizó cómo reciben los adolescentes el uso de dispositivos por parte de sus cuidadores y encontró un dato preocupante. Los jóvenes que sienten que sus padres se distraen mucho con frecuencia en el celular muestran más probabilidades de desarrollar un estilo de apego inseguro. Este tipo de apego puede dificultar la formación de vínculos sanos y se asocia con una peor salud mental y física. En algunos casos, las personas con apego inseguro buscan seguridad de manera ansiosa en otros. En otros, evitan las relaciones para protegerse de posibles daños emocionales. Según el doctor Don Grant del Centro de Investigación de Innovación en Newport, bueno, él es uno de los autores principales de este estudio y explica que comenzó a notar este fenómeno hace cerca de una década. Hace unos 10 años comencé a notar algunos comportamientos preocupantes en el uso de dispositivos por parte de los cuidadores principales, así lo dijo Grant, donde además mis pacientes adolescentes comenzaron a compartir sus sentimientos negativos sobre esos mismos comportamientos. Estos también fueron presentados por los niños durante nuestras sesiones de terapia familiar. El especialista recordó también el caso de una colega psicóloga clínica cuya hija le hizo una pregunta que le impactó profundamente. Si quería más a su teléfono que a ella misma. Mi brillante colega quedó, bueno, estupefacta y devastada por la pregunta que le hace su hija. Así lo relata. Bueno, para medir este fenómeno, los investigadores desarrollaron la llamada escala de interferencia del apego a los dispositivos. Es con ella que pidieron a los adolescentes que evaluaran cómo percibían el uso de los celulares por parte de sus padres y cómo este afectaba la atención hacia ellos, la disponibilidad y la interacción con ellos mismos. Luego, el equipo encuestó a 600 adolescentes de entre 12 y 17 años, representativos de la población general de Estados Unidos. Los resultados mostraron que, mientras más altas era la percepción de interferencia del teléfono, mayores eran los niveles de apego inseguro, tanto ansioso como evitativo. Bueno, el hecho de que nuestros resultados fueran tan significativos en todos los ámbitos significa que este problema parece ser mucho más frecuente de lo que yo pensaba, así lo afirma el doctor. El investigador también apuntó especialmente a los padres millennials, a quienes describió como parte de la primera generación considerada nativa digital. Según explicó, este grupo pudo desarrollar una relación más dependiente con sus dispositivos y hoy enfrentan un desafío de criar hijos en medio de esa conexión permanente. De todos modos, los autores aclararon que este estudio encontró una fuerte correlación, pero no permite confirmar casualidad. Es decir, no aprueba el uso del teléfono de los padres, cuece directamente al apego inseguro de sus hijos. También podría ocurrir que adolescentes con este tipo de apego perciban a sus cuidadores como menos disponibles, sin importar sus hábitos digitales. Aún así, los investigadores llamaron a tomar el tema con cautela. En un mundo donde los smartphones acompañan cada momento de la vida cotidiana, incluso pequeñas distracciones podrían tener efectos importantes en el bienestar futuro de los adolescentes. No estamos diciendo que cada vez que un niño solicite atención, un padre deba dejar todo lo que esté haciendo, incluso lo que esté haciendo en sus dispositivos, y responder. Así lo explica el investigador. Recomendamos que, cuando se produzcan esas solicitudes, un padre las reconozca y responda de alguna manera. Este es un nuevo estudio de los padres que están pegados al celular, dejan una huella de salud mental en sus hijos y genera inseguridad de apego, en este caso, según el estudio realizado por este investigador. Son las 2 de la madrugada con 33, 2 de la madrugada y 33 minutos. 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

Cuéntame al oído el sonido de la banda española La Oreja de Van Gogh a esta hora aquí en Dinámica. Son las 2:53 y te acompañamos en el trasnoche en el 100.7 y 101.3.

Son las 3 de la madrugada, ya con 4 minutos. 3 de la madrugada y 4 minutos. 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Te vamos acompañando a esta hora de la madrugada, en esta jornada de jueves 25 de junio. La Policía Federal Brasileña detuvo este miércoles a una turista española acusada de injuria por racismo tras desembarcar del avión en el Aeropuerto Internacional de São Paulo. Bueno, la mujer, en este caso, cuyo vuelo provenía de la ciudad de São Luís, fue arrestada después de que otros pasajeros la escucharan proferir ofensas racistas contra las trabajadoras y las trabajadoras responsables de la retirada de las maletas, de acuerdo con un comunicado en la situación. La turista se quejó del retraso de la salida de la aeronave ante la falta de escaleras y lo achacó a que había solo monos allí afuera, en referencia a los empleados del aeropuerto, según el portal G1. La aerolínea LATAM, que alertó a las fuerzas de seguridad de la situación, afirmó en un comunicado enviado a los medios de comunicación que condena cualquier manifestación racista y que no existía ninguna justificación para insultar a los trabajadores. Desde 2023, el crimen de injuria racial en Brasil es imprescriptible, además también de acarrear una multa y una pena de prisión de entre 2 y 5 años. Múltiples turistas han sido detenidos por este crimen en los últimos años, entre ellos la abogada e influencer argentina Agustina Páez, quien pasó más de 2 meses retenida en el país tras llamar mono a un camarero. Bueno, Páez, cuyo caso se volvió emblemático, solo pudo regresar a Argentina después de pagar una fianza de 97.000 reales, o sea, unos 18.635 dólares, o en este caso en euros serían 16.116 euros el valor de la indemnización que tendrá que pagar en el caso de ser condenada. 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

3 de la madrugada con 18 minutos. Las 3 de la madrugada y 18 minutos es el sonido aquí a través de Dinámica en el 100.7 y 101.3. Te vamos acompañando hasta las 6 de la mañana en este trasnoche aquí en Dinámica. La fiscalía detalló el motivo de por qué el niño de 12 años que perdió la vida en una encerrona en San Bernardo quedó atrapado con un cinturón de seguridad. Bueno, recordemos que el menor de edad se trasladaba junto a su padre y también con su tía, tras un viaje a Argentina, donde transitaban por el sector en dirección a Puente Alto cuando fueron interceptados por un grupo de sujetos que les robaron el automóvil. A la familia lo obligaron a descender del vehículo y los amenazaron con armas blancas, instancia en donde este niño de 12 años no logra sacarse por completo el cinturón de seguridad. Lo anterior, según la fiscalía, por el nivel de violencia e intimidación de los delincuentes para concretar el atraco, se bajan todos sus ocupantes, nuevamente realizando un acto intimidatorio, amenazan, agreden, golpean a las personas que se encontraban en los asientos delanteros del vehículo, con el propósito de sustraerle las especies y principalmente el vehículo en el que se transportaban. Así lo precisa el fiscal jefe de análisis criminal Occidente, Leonardo Tapia, según informó 24 Horas. En ese sentido, asevera que fue tal la gravedad, tal la amenaza, tal la intimidación que ocasionó que el niño, que iba en la parte trasera, no pudiera escapar. Quedó atrapado con su cinturón de seguridad y, en definitiva, se le ocasionaron posteriormente las lesiones de tal naturaleza que le causaron la muerte. Lo anterior, pues recordemos que los delincuentes arrastraron al pequeño por al menos 3 kilómetros con el cinturón de seguridad en el cuello, mientras estos se daban a la fuga en el automóvil. Producto de las lesiones, este terminó perdiendo la vida. Bueno, hasta ahora hay 4 detenidos por el crimen, lo que pasarán a control de detención durante la mañana de lo que fue el día miércoles, y en tanto las policías continúan la investigación para dar con el paradero de otros integrantes de la organización delictiva, la cual está dirigida por un también adolescente de 17 años que cuenta con un amplio prontuario policial. De hecho, algunos de los integrantes de la banda tienen antecedentes penales vigentes por robo con intimidación en servicentros.

Son las 3 de la madrugada exactamente con 21 minutos y nosotros te seguimos entregando canciones y música aquí a través del Trasnoche en Radio Dinámica 100.7 y 101.3. Te acompañamos, por supuesto, hasta las 6 de la mañana en el Trasnoche en Dinámica.

Son las 3 de la madrugada, ya con 45 minutos, 15 minutos para que sean las 4. Y es la música que te acompaña en Dinámica en el Trasnoche, el día jueves 25 de junio.

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Buenos días. Desde este momento comienzan las 2 horas y medias más locas de la radiotelefonía mundial. Sean bienvenidos a Arriba los Dormitorios.

increíble pero cierto, ya estamos a día jueves 25 de junio de este año 2026. Hoy día saludando a todos los Guillermos. Guillermos y Guillermina son saludados en el día de hoy, deseando por supuesto los mejores parabienes para cada uno de ellos. Jueves 25 de junio de este año 2026, semana número 26, días del año que ya han transcurrido 176 días. Restan solamente 189 días, cuenta regresiva, 189 días para que finalice este año 2026.

siempre, por supuesto, con nuestras tradicionales rancheritas, siempre con nuestras tradicionales rancheritas que hemos preparado especialmente para el día de hoy. Son ya las 6 de la mañana con 4 minutos, 6 de la mañana y 4 minutos, 6 de la mañana con 4 minutos, 6, 4 minutos.

Las 6 de la madrugada ya con 8 con 9 minutos, 6 de la mañana con 9 minutos, 6 de la madrugada ya con 9 minutos, 6, 9 minutos.

Estamos en Arriba los Dormilones a esta hora. Usted a lo mejor necesita viajar a Concepción, necesita los horarios de Biotren. A las 6:57 tiene una salida, a las 6:57, faltando 3 minutos para las 7. Luego a las 7:13 hay otra salida, a las 7:13. Salidas también a las 7:28, 7:44, a las 7:56, a las 8:19, a las 8:31, a las 8:42, a las 8:53. Salidas de Biotren rumbo a Concepción entonces, 6:57, 7:13, a las 7:28, a las 7:44, 7:56, a las 8:19, a las 8:31 y a las 8:42. Salidas de Biotren rumbo a Concepción en este preciso momento, estamos indicándole los horarios.

0: 6 minutos faltan
1: para las 7 de la mañana, faltan 6 minutos para las 7, luego las 7 en la pincelada informativa, para que usted quede bien informado e informado del quehacer regional, nacional e internacional.

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1: ¡Levántense! ¡Levántense! ¡Porque ya son
0: las 7 de la mañana!

Bienvenidos amigos y amigas, bienvenidos y bienvenidas a nuestra cita diaria con este o con esta pincelada informativa que ofrecemos a ustedes. Jueves 25 de junio de este año 2026, hoy día recordamos a todos los Guillermos y Guillerminas. Es la semana número 26 días del año que han transcurrido ya 176 días. Faltan 189 días para que finalice este año 2026. Ya estamos en condiciones de dar a conocer a ustedes los principales titulares de lo que acontece en nuestra región, Chile y el mundo. Hombre muere atropellado por bus en San Pedro de la Paz. Municipio analiza rebajas o exenciones de patentes a locatarios de Plaza Perú tras retrasos en obras. Vecinos acusan obras en proyecto inmobiliario junto al humedal Paicaví, pese a acciones legales. Elección de rector UBB a segunda vuelta, como en el 2022 se enfrentarán Benito Umaña y Mauricio Cataldo. Detienen a 4 delincuentes oriundos del Biobío por tour delictual en Paillaco, La Unión y Río Bueno. Hasta ahí les llegó el tour. Detienen entonces a 4 delincuentes oriundos del Biobío por tour delictual en Paillaco, La Unión y Río Bueno. Baños de Plaza de la Independencia de Concepción permanecerán cerrados por al menos un mes más. Alcalde de Los Ángeles afirma que 1.500 millones de pesos entregados por el IND están prácticamente devueltos. Suprema rechaza recurso y confirma duras penas contra comuneros por triple homicidio de carabineros.

En julio comenzarán trabajos de mitigación de obras que Tapusa abandonó en Concepción. Al menos 4 barrios de la región del Biobío serán intervenidos en el Plan Nacional de Seguridad. Caso Nova Quimén, Fiscalía pide entre 6 a 16 años de cárcel para acusados por ecografías mamarias falsas. No tiene necesidades de riesgo de fuga, rechazan suspender cautelares a Polici y no podrá ir a Europa. En el plano nacional de la noticia, en el plano nacional, reforma al SAE comenzó su tramitación en la Comisión de Educación de la Cámara de Diputados. CAST anuncia reformas al SAE que devuelve a colegios la facultad de seleccionar estudiantes. Detuvieron a un sexto involucrado en encerrona que terminó con niño asesinado en San Bernardo. Detuvieron entonces a el sexto asesino involucrado en la encerrona que terminó con niño asesinado en San Bernardo. Haitiano detenido por tráfico de migrantes lidera ONG que recibió 50 millones del Estado de Chile. Haitiano detenido por tráfico de migrantes lidera ONG que recibió 50 millones del Estado de Chile. Declaran alerta ambiental para la región metropolitana por alta acumulación de contaminantes. Esto es en la capital. Empresa 1A1 responde a acusaciones de Poduje. Jamás hemos trabajado proyectos en el Olivar. Escondido en una casa, así cayó. Quinto sospechoso del crimen de niño de 12 años en San Bernardo.

Un incendio afecta a escuela de montaña del ejército en los Andes. Un incendio afecta a escuela de montaña del ejército en los Andes. Detuvieron al quinto sospechoso implicado en el homicidio de niño de 12 años en San Bernardo. Detuvieron entonces al quinto sospechoso implicado en el homicidio de niño de 12 años en San Bernardo. Bueno, la policía ha hecho el trabajo minucioso, muy efectivo. Es de esperar que ahora la justicia cumpla y realmente sean penas que realmente valgan la pena, que no sean penas irrisorias, ¿eh? Así fue la llegada de José Antonio Kast a la Araucanía por actividades Presidente Presente. Presidente Kast anuncia ayuda humanitaria para Venezuela tras terremotos que sacudieron el país. Ministro Quiroz y Alvarado valoran avance de mega reforma y afirman que ampliarán apoyo en comisiones. Una persona fallece atropellada por un bus en San Pedro de la Paz. Un hombre muere atropellado por un bus en San Pedro de la Paz. Presidente Kast celebra aprobación en general de mega reforma. Todo el mundo mira lo que hace Chile. Así votaron los senadores el proyecto de reconstrucción nacional. Revisamos el listado completo. Narcotráfico y soberanía marítima. Chile propone operación naval conjunta en el Pacífico Sur Oriental. Detienen a dos haitianos por causa de tráfico ilícito de migrantes. Expertos alertan grave daño en playa Puyuhuín, esto por ingresos de vehículos sobre huellas fósiles. Aprueban mega reforma en general en el Senado, volverá a Hacienda para su discusión en particular. Arrau se desmarca de conductor que iba a 264 kilómetros por hora, primo de su esposa, no tengo amistad ni cercanía. Sí, porque salió libre de polvo y paja este individuo. Algo pasa por ahí, hay que revisar a fondo. Ex subdirector jurídico del Servicio de Impuestos Internos acusa autoamnistía de facto en élite política tras caso Penta y Sokimich. No parece que van en un buen camino. El apoyo de la SOFOFA a la creación de los contratos por hora. Rápidamente nos vamos al plano internacional de la noticia. El plano internacional de la noticia internacional señala lo siguiente: 164 muertos y casi 1000 heridos dejan hasta el momento los dos terremotos en Venezuela. Primer reporte cifra en 32 muertos. Más de 700 heridos tras terremotos 7.2 y 7.5 en Venezuela. Pero el último reporte serían 164 muertos y casi 1000 heridos que deja hasta el momento los dos terremotos en Venezuela. Trump, terremotos en Venezuela han dejado devastador número de muertos y Estados Unidos está listo para ayudar. Ex oficial de la Espriella es proclamado presidente electo de Colombia y Cepeda lidera oposición.

El Servicio Geológico de los Estados Unidos estimó este miércoles que el terremoto de magnitud 7.5 registrado frente a la costa de Venezuela podría dejar un saldo potencial de entre 10.000 a 100.000 fallecidos, según evaluación preliminar de su sistema PAGER, que también anticipa importantes pérdidas económicas. El organismo estadounidense activó una alerta roja por el impacto humano y económico producto de los sismos, el primero de ellos de magnitud 7.2, una categoría que refleja un riesgo significativo de víctimas y daños materiales, aunque se trata de una estimación basada en modelos automáticos y no de un balance oficial. De acuerdo con el USGS, el Servicio Geológico de los Estados Unidos, la proyección se construye a partir de la intensidad del movimiento del suelo, la población expuesta y la vulnerabilidad de las edificaciones en las zonas afectadas. El sistema asigna probabilidades a distintos rangos de víctimas, siendo el de 10.000 a 100.000 fallecidos el escenario con mayor probabilidad dentro del modelo. Otra ridícula más que aparece aquí, solo monos. Española es detenida en aeropuerto de Sao Paulo por dichos racistas hacia trabajadores. Ella, pues, la intocable, la intachable. Solo monos. Española es detenida en aeropuerto de Sao Paulo por dichos racistas hacia trabajadores. Ojalá que esté por largo tiempo detrás de las rejas. Ella, la rubia, la gringa. Delcy Rodríguez declara estado de emergencia tras devastadores terremotos en Venezuela. Delcy Rodríguez declara estado de emergencia tras devastadores terremotos en Venezuela. Presidente Kast anuncia ayuda humanitaria para Venezuela tras terremotos que sacudieron el país. Reino Unido registró la temperatura más alta de su historia para el mes de junio, 36 grados en Reino Unido. Edificios colapsaron en Caracas. Videos captan momento exacto del terremoto 7.2 y 7.5 en Venezuela. Alibaba carga contra Estados Unidos y demanda al Pentágono para que lo quiten de lista negra de empresas chinas. Nombrecito, Alibaba. Estados Unidos asegura haber matado a un alto líder de Estado Islámico tras duro bombardeo en Siria. Terremoto magnitud 6.9 sacude el norte de Japón. Terremotos en Venezuela generan alerta de tsunami para Puerto Rico e Islas Vírgenes. Terremotos de magnitud 7.2 y 7.5 sacudieron la región central de Venezuela. Talibanes celebran como un logro político la polémica reunión con la Unión Europea por deportaciones. Pese a la negativa de Teherán, OIEA confirman pronta inspección a las plantas nucleares dentro de Irán. ¿Hacia un Estados Unidos socialista? Las victorias de Mandani en Nueva York que golpean al status quo demócrata.

más les vale bajar los precios. Trump pide investigar a petroleras ante encarecimiento de bencina. Keiko Fujimori consigue ventaja irreversible en Perú, mientras Sánchez se niega a aceptar el resultado. Son ya las 7 de la mañana con 15 minutos, 7 y cuarto de la mañana, 7 de la mañana con 15 minutos, 7 y cuarto de la mañana. Echamos un vistazo al deporte, ¿qué pasa en el deporte? Sudáfrica da golpe y se mete por primera vez en eliminatorias del Mundial. Corea aguarda por mejor tercero. Donald Trump revela que Gianni Infantino le pidió que entregue trofeo en final del Mundial 2026. México consolidó paso a los 16 avos del Mundial con histórica marca azteca. Eliminaron a República Checa. Mundial 2026, Marruecos remontó ante un aguerrido Haití y avanzó a 16 avos como segunda del grupo C. La U rescató empate ante La Calera en Copa Chile. Concepción lo ganó en la agonía ante Huachipato. Mundial 2026, Marruecos remontó ante un aguerrido Haití y avanzó al 16 avos como segundo del grupo C. Gustavo Alfaro asegura que las pausas de hidratación del Mundial 2026 cortan la continuidad del juego. Brasil confirmó que es candidato en el Mundial, goleó a Escocia y terminó líder de su grupo. Suiza amargó a Canadá y le arrebató el liderato del grupo en Mundial. Anfitrión Iguala avanzó de ronda. Tribunal justifica castigo a Correa y explica por qué no sancionó a otros que criticaron arbitraje. Mazazo a Colo Colo, delantero Javier Correa fue suspendido 4 fechas en la Liga de Primera.

La FIFA confirma severo castigo al qatarí Madibo por causar grave lesión a Ismaël Koné en el Mundial.

Bien, es todo por el momento, señoras y señores. Son ya las 7 de la mañana con 19 minutos. 7 de la mañana con 19 minutos. 7 de la mañana y 19 minutos. Llegamos hasta aquí con nuestra pincelada informativa para el día de hoy, donde estamos complementando buena música, música movidita, por supuesto con la hora en forma oportuna, y también las informaciones que vamos destacando durante el transcurso de esta mañana, de esta fría mañana. Pero por supuesto nosotros le ponemos el calor con la buena música que preparamos especialmente para el día de hoy. Vamos a continuar, queridos amigos y amigas. Vamos a continuar.

Atentos a la hora, atentos a la hora, a las 7 de la mañana, ya con 25 minutos, 7 con 25 minutos, 7, 25 minutos, 7, 25 minutos. Horarios de Río Tren rumbo a Concepción, tiene a las 7:44, salida 7:44, a las 7:56, a las 8:19, a las 8:31, a las 8:42, 8:53, a las 9:04 y a las 9:15, 9:15.

0: Las 7 de la mañana con 30 minutos.
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0: Las 7 de la mañana con 30 minutos.
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De nuestro servicio de utilidad pública destacamos lo siguiente. Don Jorge Proboste Iturra nos envía la siguiente información. Dice, a las 15:25 encontré cédula de identidad de Janet Camila Monsalva, Mansalva. ¿Ah? Esto fue encontrado en Biotren en asiento intermodal, coronel. Se entregó. Va a estar en ventanilla 24 del 6 del 2026. Esto fue ayer, entonces. Ayer se encontró una cédula de identidad a nombre de Janet Camila Mansalva, Manosalva. Se entregó en Biotren, dice, va a estar en ventanilla. Esa es la información que tenemos acá de este señor que nos envía un WhatsApp en donde aparece precisamente esta cédula de identidad de esta dama.

Atentos a la hora, atentos a la hora, atentos a la hora, atentos a la hora. 18 minutos faltan ya para las 8 de la mañana. 18 minutos faltan ya para las 8 de la mañana. ¿Quién es tú?

Atentos a la hora, atentos a la hora, atentos a la hora. 13 minutos faltan ya, 13 minutos faltan ya, 13 minutos faltan ya para las 8 de la mañana. 13 para las 8.

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Las 8 de la mañana ya con 6 minutos. 8 de la mañana con 6 minutos. 8 de la mañana con 6 minutos. Nosotros continuamos musicalmente a través de tu Radio Dinámica.

Saludos a los Valdebenitos Saldías de Asentamiento Escuadrón. A Carlitos le encantan los flores de Rucalhue. Así que saludos cordiales para la familia Valdebenitos Saldías que están ahí en... Atención, están ahí en Asentamiento Escuadrón. Asentamiento Escuadrón, también está por ahí el Pelecito. Saludos para Pelé, también para toda la familia ahí. Saludos a Silvita, saludos a Marcela, saludos también a Carlitos, saludos a Osama Bin Laden, a todos los muchachos ahí, un saludo grande, cariñoso y cordial. A doña Sonia también le estamos saludando. Las 8 de la mañana con 14 minutos, 8 con 14.

Atentos a la hora, atentos a la hora, atentos a la hora, atentos a la hora, queridos amigos y amigas, atentos a la hora. Las 8 de la mañana ya con 18 minutos, 8 de la mañana con 18 minutos, 8 con 18 minutos, 8 con 18 minutos, 8 de la mañana, 18 minutos. A esta hora les acompaña tu radio dinámica. Cambiamos de ritmo. Como dice el pelecito por ahí, cambiamos de ritmo, nada más.

0: pausa comercial a esta hora. Una breve pausa comercial, nos detenemos solo un instante. Luego continuamos con más música y de la buena en tu Radio Dinámica a esta hora. Vamos a la pausa comercial entonces de esta hora, una breve pausa comercial. Y ya estamos de regreso, queridos amigos y amigas, con más música y, por supuesto, de la buena, de la buena.
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De inmediato continuamos a toda máquina porque ya no queda prácticamente casi nada. Ya el tiempo se nos va, queridos amigos y amigas. Por lo tanto, vamos a continuar de inmediato. A Jaime le encanta Mar Azul, y también a la tía Patti. Así que a levantarse bailando, chiquillos, allá en Choaguer.

ya nos estamos retirando, nena, porque ya ha llegado el momento de decir adiós con nuestro programa Arriba los Dormilones, que regresa mañana precisamente desde las 6 de la mañana hasta las 9 de la mañana. Les estaremos acompañando con música variadita, como lo hemos hecho en el día de hoy, a través de tu radio dinámica. Mil gracias por la sintonía prestada, queridos amigos.

así, sin darnos cuenta, llegamos al final de este loco programa. Arriba los dormilones, el programa más loco de la radiofonía mundial. Hasta la próxima, o hasta...

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Las 9 de la mañana con 2 minutos. He aquí las informaciones. El gobierno desechó la construcción de un edificio para arriendo a precio justo en el centro de Concepción, en nuestra región del Biobío, ya que si bien aseguran que el proyecto seguirá adelante, el destino de las viviendas será otro. Abandonado está el terreno ubicado en Cucran, entre Ongolmo y Orompeyo, en el centro de la capital regional, correspondiente al sitio donde se había prometido la construcción de un edificio que sería destinado precisamente al programa ya señalado, impulsado en el gobierno anterior. Este sitio, o el sitio, fue por largo tiempo un foco de preocupación para los vecinos, porque desconocidos ocupaban las casas que había en ese entonces, y si bien hoy está cercado, no hay indicios de construcción del proyecto. El anuncio se realizó en el 2024. Fernando Delgado, presidente de la Junta de Vecinos del sector, recordó que había otros proyectos pero que tampoco se concretaron.

una persona fallecida, esto fue ayer, atropellado en la tarde del día miércoles por un bus de la comuna de San Pedro de la Paz. Esto ocurrió en nuestra región del Biobío. De acuerdo a lo que se ha informado, es lamentable, este hecho ocurrió a la altura del sector Candelaria, en la intersección de Pedro Aguirre Cerda con Diagonal Biobío. Por circunstancias que deberán ser esclarecidas, la persona fue atropellada por un bus de la empresa Gelderes. La víctima, según pudo confirmar un importante medio, es un hombre de aproximadamente 40 años. Se encontraba en aquel entonces personal de carabineros en el sitio de suceso, también personal de seguridad municipal de San Pedro de la Paz. A su vez, arribó también personal de bomberos de la segunda compañía de San Pedro. Hasta el cierre de esta nota, en esta espera de los peritajes correspondientes que deberá efectuar personal de la sección de investigación de accidentes de tránsito CIAT de carabineros. Cabe señalar también que este accidente de tránsito para todos los conductores que se trasladan desde Concepción hacia San Pedro de la Paz, hacia Coronel, hacia Lota, ocurrió en el carril de transporte público.

pesos para los locatarios, dada la extensa demora de los trabajos. Ante ello, el municipio analiza rebajas o exenciones en el cobro de patentes para impulsar el comercio en la zona. La librería Página 128 lleva 11 años ubicada frente a la plaza y este último ha sido el más complejo, según Daniela Jaña, jefa de la tienda, junto a Michel Alfaro. Con la plaza cerrada, los clientes casi no llegan, incluso aseguran que las ventas bajaron cerca de un 30%.

En el ámbito internacional, la administración de Donald Trump solicitó otros 87 millones de dólares al Congreso de los Estados Unidos para seguir financiando la guerra contra Irán. Esto a pesar que ambos países se mantienen en negociaciones de paz. En ese contexto, Russ Vought, director de la Oficina de Administración y Presupuestos de la Casa Blanca, indicó que el dinero irá destinado a costear básicamente labores de mantenimiento y acciones no bélicas.

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2: Bienvenidos y bienvenidas, señoras y señores, a nuestra cita diaria con su programa En Familia. Son ya las 9 de la mañana con 8 minutos, listos para iniciar nuestra programación, saludando en forma muy especial a quienes hoy día están de onomástico, Guillermo y Guillermina. También estamos saludando a quienes están de cumpleaños en el día de hoy. Para todos quienes están de cumpleaños, también los estamos saludando. Para quienes contraen matrimonio por el civil, igual cosa, también aprovechamos de saludarlos y desearles que les vaya maravillosamente bien en el día de hoy. La portada musical ya está lista la portada musical, por lo tanto vamos a ir de inmediato a la portada musical para hoy.

9 de la mañana ya con 12 minutos, 9 de la mañana con 12 minutos. Bueno, y la noticia que ha acaparado, digamos, gran parte de los medios de comunicación es precisamente este tremendo terremoto de donde ya hasta estas alturas se habla de 164 muertos y casi 1000 heridos, deja hasta el momento los dos terremotos en Venezuela. La presidenta interina de Venezuela, Delcy Rodríguez, informó precisamente ayer jueves que hay 164 muertos. La presidenta interina de Venezuela, Delcy Rodríguez, informó hoy jueves que hay 164 muertos y 971 heridos a causa de los dos terremotos que sacudieron el miércoles varios estados de ese país, donde se han declarado el estado de emergencia. Se trata de dos sismos de magnitud 7.2 y 7.5, los que dejaron gran destrucción en diversos puntos de la nación sudamericana durante la tarde del pasado miércoles. Al momento, la cifra que tenemos ya registra 164 fallecidos, 971 heridos, con 30 réplicas que se han producido desde dos eventos principales consecutivos que tuvimos, afirmó la mandataria en un contacto telefónico con el canal estatal venezolana de televisión. De igual forma, comunicó también que se ha conformado un fondo de $200 millones para la reconstrucción de las zonas afectadas, donde las primeras horas de este jueves continúan las labores de búsqueda de sobrevivientes entre los escombros. Quisiera anunciar, dice, la creación de un fondo inicial de $200 millones con recursos que tenemos en el Fondo Monetario Internacional, que nos permita reconstruir infraestructura, hospitales, que nos permitan también la construcción de viviendas para quienes perdieron sus casas, señaló. También dio instrucciones para la creación de un fondo para la atención inmediata de las víctimas de este desastre natural que lamentó ha enlutado a decenas de familias. La Guaira es el estado más afectado en este momento. Rodríguez ratificó que La Guaira, un estado costero en el norte del país y vecino a Caracas, es el estado más afectado por los terremotos e indicó que ha sido también declarada zona de desastre natural por la cantidad de edificios que colapsaron, cuya cantidad no precisó de inmediato. Además, aseguró que en la Gran Caracas, que abarca a la capital venezolana y varias ciudades vecinas, al menos 10 edificios colapsaron. En ese contexto, solicitó también el apoyo del sector privado para facilitar el alquiler de maquinaria amarilla para las labores de rescate. De igual forma, se confirmó también la llegada al país de equipos de rescate, entre ellos grupos especializados y certificados por el Sistema de Naciones Unidas, que aseguró se encuentran ya en camino. El Caribe venezolano fue sacudido este miércoles por dos fuertes terremotos con apenas 39 segundos de diferencias de magnitud 7,2 y 7,5 respectivamente, según informó el Sistema Oficial de Alerta de Tsunamis de los Estados Unidos. El Centro Nacional de Alerta de Tsunamis de los Estados Unidos explicó que ambos temblores conforman un doblete sísmico, un fenómeno en el que dos terremotos de gran magnitud ocurren con pocos segundos de diferencia en la misma zona.

Son ya las 9 de la mañana con 16 minutos, 9 de la mañana con 16 minutos, 9 con 16 minutos. Nosotros vamos a continuar de inmediato con lo nuestro, con la música que usted espera, para acompañarse donde quiera que usted esté en este preciso momento. Vamos de lleno a las canciones, amigos y amigas. Siempre, siempre, nos dicen Francesco Bellini y Valerie Rossi.

de las 9 de la mañana, 9 de la mañana con 20 minutos, 9 de la mañana con 20 minutos. Estamos en tu programa En Familia, a esta hora acompañándoles con música variadita para todos los gustos. Y vamos comentando de todo un poquito lo que pasa en nuestra región, Chile y el mundo, también se lo vamos comentando.

Los cuatro imputados quedaron en prisión preventiva. Bueno, las pruebas y agravantes contra los acusados de la encerruna en San Bernardo. Pocas veces se reúnen en una sola causante tantas pruebas y agravantes como las que se presentaron en la formalización de los imputados por la encerruna, en la que resultó muerto un niño de 12 años, ocurrida la madrugada del día martes. Esto ocurrió, recuerden ustedes, en San Bernardo. A los detenidos, dos menores de 17 años y dos adultos, uno de 18 y otro de 21 años, el quinto de la banda, de 23 años, fue detenido anoche. Se les acusa de tres delitos perpetrados en tres episodios distintos ocurridos en menos de una hora. A las 0:15 horas, el robo con intimidación, que es el punto de partida de los demás delitos, el asalto a la bencinera Shell de la calle Eizaguirre, donde sustrajeron también el Mitsubishi blanco que usaron precisamente para la encerrona. Luego, a la 1 de la madrugada, el robo calificado a el carabinero de Franco, a quien le robaron el teléfono celular y una mochila, y que también golpearon con saña, fracturándole una clavícula. Finalmente, a la 1:10, el robo con homicidio, en el que, utilizando el Mitsubishi blanco robado en la Shell, le cortaron también el camino a el Peugeot 208 rojo, donde viajaba el menor en uno de los asientos traseros, mientras que delante de él iba su padre y una tía. Bueno, de este largo viaje, según reveló la fiscal regional subrogante Paulina Díaz, luego de un extenuante viaje por tierra desde Argentina, justo en la intersección de la caletera Jorge Alessandri Rodríguez con avenida Catemito, el padre y la tía del niño decidieron turnarse para manejar. Así que tuvieron detuvieron el auto un instante, que los delincuentes aprovecharon para robarlo. Actuaron con la misma violencia que en los asaltos anteriores. Amedrentaron con cuchillos y amenazas, sin reparar en nada, ni siquiera en las dificultades que estaban teniendo el niño para desabrocharse el cinturón de seguridad, ni en los gritos del padre y de la tía, que les advertían a los delincuentes que el menor había quedado enganchado. Uno de los asaltantes de 17 años manejó en solitario el Peugeot rojo, mientras el resto de la banda lo siguió detrás en el Mitsubishi de color blanco.

El niño, atascado por el cinturón de seguridad, fue arrastrado 2,5 kilómetros, lo que le provocó la muerte. Ahora las pruebas. Bueno, por mencionar solo algunas de las pruebas de la fiscalía, las cámaras de seguridad de la bomba Chill, donde se distinguen el rostro de varios de los asaltantes, varios de estos delincuentes, varios de estos rufianes, el reconocimiento que de ellos hicieron el trabajador de la bencinera también asaltado y el dueño del Mitsubishi, el reconocimiento de varios de ellos que hizo que carabineros, que hizo también el carabinero asaltado, la vestimenta que usaron los delincuentes, algunas de las cuales fueron encontradas en los domicilios donde fueron detenidos, huellas dactilares, sobre todo la del menor que condujo el Peugeot que arrastró al niño, y la concatenación de hechos. Bueno, en menos de una hora y con un mismo auto, es imposible que los tres delitos no hayan sido cometidos por los mismos sujetos. Agravantes hay muchas. Ejecutar el crimen de noche y en el despoblado, y en despoblado haberlo cometido contra un menor de edad. Concertarse entre varios para cometer, y en caso de obtener antecedentes penales por los mismos delitos. Además, hay varios antecedentes que apuntan a que la banda se dedicaba a asaltar conductores mientras cargaban bencina, siempre en la comuna de San Bernardo. Por último, un hecho fundamental, a pesar de que solo uno de ellos manejó el auto que arrastró al menor, todos los demás vieron desde el auto blanco que iba detrás lo que pasaba con el menor, no haciendo absolutamente nada para detener la maniobra, aceptando por lo tanto esta consecuencia del robo. Todos los imputados quedaron en prisión preventiva en el caso de los adultos y en internación provisoria en el de los menores de edad. Y lo otro importante que se da a conocer, que ya fueron capturados los prácticamente seis de los responsables de este asesinato. Capturan entonces al sexto involucrado en la encerrona con el niño asesinado. Este va a ser formalizado junto a al quinto detenido. Carabineros confirmó entonces la detención de un sexto involucrado en el tour delictual ocurrido el pasado martes en San Bernardo, el que incluyó una encerrona que terminó con el asesinato de un niño de 12 años. Se trata de un sujeto de 18 años con domicilio en San Bernardo, quien se entregó en una comisaría. A él se suma también un quinto acusado de 23 años, quien fue aprehendido la noche del miércoles tras permanecer oculto en un domicilio. La capitán de Carabineros, Javiera García, señaló que ambos aprehendidos confesaron su participación en los hechos. Junto con ello, reveló que con estas detenciones se cierra el proceso de detenciones de la banda. Ahora, lo que tenemos al día de hoy, se cierra con estos seis sujetos. No olvidemos distintos roles, no solamente en la participación directa, sino también en la cobertura, en la comisión de los delitos, de los distintos delitos, porque se logra también establecer la coordinación y la forma en la cual abordaban a sus víctimas, generando un rol preponderante cada uno de estos sujetos posicionados, indicó. García también agregó que el sexto imputado tendría un rol de cobertura en lo ocurrido, aunque detalló que existe un intercambio, un enroque al momento de cometer cada uno de los delitos por las características que estos mantienen. Estos dos aprehendidos se suman también a los cuatro que ya cayeron primero. Ellos fueron formalizados el pasado miércoles, quedando en prisión preventiva los adultos de 21 y 18 años y en internación provisoria los dos menores de 17 años, que también deberían estar en prisión preventiva. Pero dichos sujetos fueron imputados por los delitos de robo con homicidio, robo con violencia y robo con intimidación. Se trata de los mismos cargos de los que serán formalizados los nuevos detenidos. Bueno, los hechos, para usted que a lo mejor se integra recién a la sintonía, los hechos ocurrieron la madrugada del 23 de junio y comenzaron en un servicentro Shell ubicado en la avenida Eizaguirre de San Bernardo. Hasta este lugar un grupo de ladrones asaltó a un trabajador y a un cliente, al que le quitaron también sus pertenencias y también su auto. Con dicho vehículo comenzaron a cometer delitos en la comuna. Fue así como asaltaron también a un peatón que resultó ser un carabinero de Franco, quien terminó con una fractura. Luego se dirigieron a la caletera de la Ruta 5 Sur,
a la altura de Catemito, donde vieron un auto detenido. Este auto iba con tres personas, un padre con su hijo de 12 años, más una tía del niño. Fue ahí donde se produce el asalto y, por supuesto, el robo de este vehículo, de este automóvil de color rojo marca Peugeot. Bueno, la policía hizo ya todo lo que... ya cumplió su misión súper importante, hicieron un trabajo pero de maravilla. Ahora, esperemos que la justicia realmente haga justicia. Si no, quiere decir que aquí en Chile no pasa absolutamente nada. Cuando hay que hacer justicia, ojalá definitivamente se pueda saber el día de mañana, a un corto plazo, que estos individuos quedan detenidos por largo tiempo en la cárcel. Si no es así, vamos a hacer el hazme reír de todos, ¿ah? ¿Eh?

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19 minutos faltan ya para las 10 de la mañana. 19 minutos faltan ya para las 10 de la mañana. Oiga, en todas partes se cuece nada, ¿ah? ¿Escuchó usted ese, esa frase? Polémica en el Mundial. Schweinsteiger, ¿ah?, desata acusaciones de racismo por dichos sobre Costa de Marfil. El exfutbolista alemán Bastian Schweinsteiger, ¿ah?, fue objeto de críticas tras los comentarios que realizó como analista de la cadena ARD antes del partido entre Alemania y Costa de Marfil en el Mundial 2026. Durante dicha transmisión, el ex centrocampista describió el estilo de juego del conjunto africano como poco convencional, aleatorio y algo salvaje, sin táctica alguna. Declaraciones que generaron una fuerte polémica y fueron calificadas por diversos sectores como racistas y colonialistas. Especialistas y analistas deportivos señalaron que términos como salvaje, impredecible o no tan táctico reflejan una narrativa históricamente cuestionada en el fútbol. Que suele atribuir, por ejemplo, el rendimiento de los jugadores africanos únicamente a sus condiciones físicas, minimizando sus capacidades estratégicas y técnicas. Ahora la controversia se vio amplificada por lo ocurrido sobre el terreno de juego. Lejos de la imagen descrita por el ex centrocampista del Bayern Múnich, Costa de Marfil exhibió un planteamiento ordenado y disciplinado durante gran parte del encuentro, complicando el trabajo de Alemania. El equipo africano incluso tomó ventaja en el marcador gracias a un gol de Frank Kessié, una muestra del nivel competitivo de una selección integrada por futbolistas que militan en algunos de los principales clubes europeos. Pese a la creciente polémica, Schweinsteiger no ha ofrecido disculpas públicas ni ha rectificado sus declaraciones. Tampoco la cadena ARD ha anunciado medidas en su contra. Increíble, ¿eh?, como el racismo llega a todos lados. Sin ir más lejos, también una mujer que presentó también los mismos síntomas, ¿eh?, igual que un chileno. ¿Se recuerda usted que un chileno que todavía creo que está encarcelado producto de el racismo tonto que los embarga, ¿eh?, y que con ello no consiguen nada? Son personas, seres humanos, igual que cualquier otro. Qué terrible es la discriminación, ¿eh? Terrible, terrible es la discriminación hacia las personas. Bueno, también a una española le tocó también le tiraron las orejas y no sé si estará, habrá sido encarcelada, porque recuerden ustedes, acá está, por ejemplo, la Policía Federal brasileña detuvo ayer miércoles a una turista española acusada de injuria por racismo tras desembarcar del avión en el Aeropuerto Internacional de Sao Paulo. La mujer, cuyo vuelo provenía de la ciudad de São Luís, fue arrestada después de que otros pasajeros la escucharan proferir ofensas racistas contra los trabajadores responsables de la retirada de las maletas, de acuerdo con un comunicado de la institución. Esto mismo le pasó al ex ejecutivo chileno Germán Naranjo por racismo y homofobia. Lo metieron preso. Yo creo que todavía está preso. Todavía está preso. Esta turista española que se quejó del retraso de la salida de la aeronave ante la falta de escaleras y lo achacó a que había solo monos allá afuera, en referencia a los empleados del aeropuerto, según el portal G1, la aerolínea LATAM, que alertó a las fuerzas de seguridad de la situación, afirmó en un comunicado enviado a los medios de comunicación que condena cualquier manifestación racista y que no existía ninguna justificación para insultar a los trabajadores de parte de esta demente, se podría decir, porque no se puede pensar de otra forma, es una mujer demente. Desde el 2023 el crimen
la injuria racial en Brasil es imprescriptible. Es imprescriptible, además de acarrear multa y una pena de prisión de entre 2 y 5 años. Uy, uy, uy. Múltiples turistas han sido detenidos por este crimen en los últimos años, entre ellos la abogada e influencer argentina Agostina Páez, quien pasó más de 2 meses retenida en el país tras llamar mono a un camarero. Páez, cuyo caso se volvió también emblemático, solo pudo regresar a Argentina después de pagar una fianza de 97 mil reales, unos 18.653 dólares o 16.166 euros, perdón. El valor de la indemnización que tendrá que pagar en caso de ser condenada. Uno de los titulares dice, turista española presa por injuria racial. Após ofensas, no, aeropuerto de Guarulhos. Es la prensa brasileña que saca este titular. ¿Ah? Es la prensa brasileña entonces que saca este titular. Y Germán Naranjo todavía debe estar precioso allá en Brasil. ¿Por? Él se creía el hombre biónico. ¿Ah? Este ex ejecutivo chileno que también perdió la pega, por tonto. 5 las canciones en tu radio dinámica a esta hora. Vamos a continuar con más canciones bonitas. A propósito de la rubia del avión de ahora que estábamos comentando recién, pues, ¿eh?

0: Y todo por una rubia en el avión, ¿no? Por la racista. Oiga, le va a salir bastante duro la bromita a esta mujer, ¿ah? Escuchaba una periodista brasileña que precisamente destaca lo que le ocurre a esta persona, ¿ah? Ella dice que, a ver, escuchemos un poquito a ver si logramos escuchar algo de esta dama, que precisamente en portugués da a conocer esta información.
1: Só había macacos lá fora. Fecha aspas. Inacreditável. Polícia Federal foi acionada, prendeu a mulher na pista. Nossa produção entrou em contato com a delegacia da Polícia Federal no aeroporto de Guarulhos, que disse que ela foi presa por injúria racial, mas não passou ainda por audiência de custódia.
0: Bem, aí foi detenida por racismo, mais que nada por racismo. La va a pasar bastante duro, porque imagínese el viajecito que se pegó. Ella pensó que iba a salir libre de polvo y paja. Bueno, más de algún va a tener que pasar un dolor de cabeza bastante grandecito, ¿ah? Por el hecho de haberse ido en contra de los trabajadores ahí. La Policía Federal Brasileña detuvo precisamente ayer miércoles a esta turista española acusada de injurias por racismo tras desembarcar del avión en el Aeropuerto Internacional de Sao Paulo.

0: 5 minutos faltan ya para las 10 de la mañana. Nos detenemos solo un instante. Nos vamos a ir a compromisos comerciales para luego regresar con más canciones lindas en tu radio dinámica. Así que con permiso, nos vamos a la pausa comercial de esta hora y ya estamos de regreso.
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Un minuto falta para las 10 de la mañana. Falta un minuto para las 10 de la mañana. Cuatro personas fueron detenidas tras realizar un tour delictual que afectó a locales comerciales de Paillaco, La Unión y Río Bueno en la región de Los Ríos. Tras una denuncia por hurto que afectó a la farmacia Cruz Verde de Paillaco, Carabineros inició un procedimiento en el que se logró ubicar y fiscalizar un vehículo en el que se desplazaban cuatro personas con una gran cantidad de productos, cuyo origen no pudo ser acreditado por sus ocupantes.

Con la información policial, se recuperó la totalidad de las especies sustraídas, las que están siendo entregadas a los representantes de los locales comerciales afectados, mientras que el automóvil en el que se desplazaban los sujetos fue incautado. Los cuatro detenidos corresponden a tres mujeres y un hombre con domicilio en las ciudades de San Pedro de la Paz y Concepción, quienes registran en conjunto cerca de 50 detenciones por diversos delitos. Imagínese, 50 detenciones por diversos delitos, o sea, hasta el momento siguen en la misma. Los imputados fueron puestos a disposición de la justicia para el respectivo control de detención. Jean-Cherry Dormeus lideraba hasta su detención del día miércoles, de ayer miércoles, dos entidades, una agencia de viajes que figura en medio de una investigación por tráfico de migrantes, asociación criminal y lavado de activos, y al mismo tiempo una ONG que recibió más de 50 millones de pesos provenientes del Estado de Chile. Uy, uy, uy, qué impresionante, ¿eh? Sus aportantes con signo de interrogación. El gobierno regional metropolitano y el Ministerio del Interior bajo las administraciones de Sebastián Piñera y Gabriel Boric. Este jueves se enfrentará a la justicia por internar a niños y adultos de manera ilegal en el país. Una organización de haitianos en Chile que ha recibido dineros fiscales es presidida por uno de los dos imputados detenidos el día miércoles por tráfico de migrantes. Por distintos programas de la ONG obtuvo 30 millones del gobierno región metropolitano y 20 millones del Ministerio del Interior desde el 2021. Jean-Cherry Dormeus es el único dueño de la agencia Canaan, una de las empresas indagadas por la Fiscalía por tráfico ilícito de migrantes desde Puerto Príncipe, que fue allanada la tarde de ayer. Ahora, de acuerdo a la información recabada por un importante medio, la policía determinó que la firma formaba parte de una organización dedicada a internar menores a Chile ilegalmente, junto con otra compañía, Mundo Pam, propiedad del también ciudadano haitiano Ezechiel Rome. Tanto Dormeus como Rome fueron detenidos por la Policía de Investigaciones, PDI, luego de allanamientos realizados durante la tarde del miércoles, y serán formalizados por asociación criminal, tráfico ilícito de inmigrantes y lavado de activos.

Vecinos del humedal Paicaví denunciaron trabajo iniciado por la empresa que impulsa un proyecto inmobiliario en el sector. A pesar de las acciones legales presentadas para intentar revertir los permisos ambientales, la preocupación es por el daño ambiental, pero también por el impacto que nuevos departamentos y casas generarán en la calidad de vida. Fue esta semana cuando llegó una retroexcavadora hasta el lugar donde se planifica la construcción del condominio Fuentes de Aníbal Pinto, proyecto que cuenta con una resolución de calificación ambiental que los vecinos y agrupaciones ambientalistas buscan revocar.

nuevamente los académicos Benito Umaña, actual rector, y Mauricio Cataldo, ex cabeza de la Universidad del Biobío, se disputarán el liderazgo de la Casa de Estudios Estatal, esto tras obtener las dos primeras mayorías entre los cinco candidatos en competencia. En este proceso, 2026 debutó un conteo de votos que no utilizó porcentajes y en ese marco Umaña se ubicó en el primer lugar con 163,25 puntos y Cataldo con 95,75 puntos. Muy cerca, en un tercer lugar, se posicionó el ex vicerrector Aldo Valerini con 90,25 puntos.

Sobre los resultados, Cataldo interpretó que la mayoría está por un golpe de timón y por eso adelantó también y trabajará de cara a la segunda vuelta para incorporar en su programa las propuestas de las otras cartas en competencia.

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En familia son ya las 10 de la mañana con 12 minutos, 10 de la mañana con 12 minutos, 10 de la mañana con 12 minutos. Petróleo vuelve a nivel previo a la guerra y Hacienda anticipa posibles nuevas bajas de más de 100 pesos en gasolina. Según dijo el ministro Quirós, esta caída en el precio de los combustibles ocurriría en 2 semanas más. El petróleo Brent borró las ganancias acumuladas durante la guerra y volvió a cotizar en torno a sus niveles previos a el conflicto, luego de que aumentara el flujo de crudo por el estrecho de Hormuz y avanzar las negociaciones de paz entre Estados Unidos e Irán. El crudo de referencia para Chile y mundial cayó por cuarta sesión consecutiva y llegó a ubicarse por debajo de los 72,48 dólares por barril, nivel al que había cerrado antes del inicio del conflicto. En paralelo, el West Texas Intermediate, referente para los Estados Unidos, operó bajo los 70 dólares por barril. Ahora, la caída del petróleo fue abordada por el ministro de Hacienda, Jorge Quirós, quien sostuvo en conversaciones con TE13 que el retroceso del crudo internacional debería seguir reflejándose en los precios internos de los combustibles. Ahora, muy buena noticia. Sí, por supuesto, dijo al ser consultado por el eventual impacto en las bencinas, y agregó, ya han bajado y van a volver a bajar. Eso sí, el secretario de Estado explicó que hay un punto que hay que entender, y es que nosotros seguimos regidos por el MEPCO. Hemos ajustado parámetros, etcétera, pero seguimos regidos por la ley, y en esa ley estos ajustes se hacen solo cada 3 semanas, señaló. En ese marco, Quirós anticipó también que, de mantenerse el actual escenario externo, podrían venir nuevas bajas relevantes, dado la ley, si esto se mantiene en 2 semanas más, vamos a ver de nuevo bajas de más de 100 pesos, tanto en diésel como en gasolina, afirmó. Ahora, con respecto al cambio de los precios, marca un giro brusco para el mercado energético. Parte clave del comercio físico enfrentan también ahora señales de exceso de oferta, con compradores recibiendo mayores volúmenes desde el Medio Oriente. Según operadores, buques sauditas se dirigen nuevamente al terminal de Rastanura, lo que apunta a una normalización de las exportaciones desde el Golfo Pérsico por primera vez desde marzo. Ahora, la caída del precio del petróleo pone fin, por ahora, a varios meses de alta volatilidad. Durante el conflicto, los futuros llegaron a superar los 125 dólares por barril, y los precios físicos alcanzaron niveles récord ante el temor de una disrupción mayor en una de las rutas energéticas más sensibles del mundo. Sin embargo, los escenarios más severos fueron evitados gracias a una combinación de menor demanda, especialmente desde China, rutas alternativas de transporte en Medio Oriente y liberaciones de reservas estratégicas. Ahora, con el riesgo geopolítico perdiendo fuerza, la atención del mercado se trasladó también hacia la velocidad con que la oferta volverá a los niveles previos a el conflicto y hacia la posibilidad también de que reaparezca el superávit previsto para el 2026. Finalmente, existe una creciente convicción de que, con la reapertura del estrecho de Hormuz, la oferta superará a la demanda tanto en el corto como en el mediano plazo, señaló Tamás Varga, analista del PVM Oil Association, quienes apuntó a un profundo cambio en el sentimiento del mercado durante las últimas semanas. Ojalá que se haga realidad esto de que baja la bencina.

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0: Título de este hermoso tango, Tiempos Viejos. Es un clásico tango argentino compuesto por allá por el año 1926 con música de Francisco Canaro y letra de Manuel Romero. Su icónico verso inicial, ¿te acordás, hermano, qué tiempos aquellos? Es una de las frases más célebres y recordadas de la cultura popular rioplatense. Vamos con otro estupendo tema. Aquí está la famosa Muñeca Brava.
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0: Alberto Castillo con este hermoso tema, Muñeca Brava.

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1: Muñeca Brava, título de ese hermoso tango. El término muñeca define un juguete, pero muchas veces es utilizado para calificar a una mujer hermosa. En este tango la definición o descripción es para individualizar a una mujer frívola y presumida. Otra de las frases dice: muñeca brava, bien cotizada.
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1: Desde la mañana con 27 minutos, con 28. 10 con 28.

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Bienvenidos y bienvenidas a nuestra cita diaria con los clásicos del ayer. Ha llegado el momento de soñar despiertos, queridos amigos y amigas. Bienvenidos a este tremendo escenario imaginario del aire, donde ya vamos a comenzar a recibir a astros y estrellas de la canción nacional e internacional, que van a deleitar vuestros oídos y más de algún grato recuerdo traerán a su mente. Bienvenidas y bienvenidos y los aplausos para recibir a nuestros primeros invitados estelares en el día de hoy.

grandes invitados estelares para el día de hoy, los mitos con ese hermoso tema, Cuando Vuelvas. Los Mitos fue un grupo de música pop y rock español que nació por allá por el año 1965 en Bilbao. Se mantuvo en actividad continua con diversos cambios de miembros hasta su separación por allá por el año 1975. Posteriormente, Los Mitos se reagruparon por un breve periodo entre los años 2009 y 2011. Esta banda es considerada una de las precursoras del pop rock español. La historia de Los Mitos fue breve, pero dejaron una huella en el pop de finales de la década de los 60 desde Bilbao, su ciudad natal, para extender su fama a toda España e incluso colocar sus canciones en Hispanoamérica. El grupo estuvo formado en sus inicios por Tony Landa, nombre artístico de José Antonio Santi Esteban, como voz solista, Carlos Zubiaga en la guitarra rítmica y los teclados José Ignacio Millán en la guitarra desde punteo, Francisco García Paco en la batería, Oscar Matías Sorozábal en el bajo. Comenzaron por allá por el año 1966 con el nombre de Los Famélicos y con el cambio de nombre por el de Los Mitos comenzó su popularidad. Siguen los clásicos del ayer, Un grupo chilenísimo, Los Tigres, con este Embustera.

0: un temazo de este grupo chileno, los Tigres es una emblemática banda chilena de rock and roll y nueva ola, fundada por allá por el año 1962 en Playa Ancha, Valparaíso. Destacados por éxitos como Embustera y Junto a las Brisas del Mar, mantienen más de 60 años de trayectoria activa. La agrupación nació al calor del fervor mundialero en el año 1962, formada por los músicos porteños Lucho Zapata en voz y bajo, Luchito Zapata está por ahí con una tremenda voz, Emilio Sepúlveda en guitarra, Raúl Vera teclado y acordeón y Juan Garrido batería. Comenzaron adoptando clásicos del rock de Elvis Presley y Enrique Guzmán, además de tocar el estilo twist de aquel entonces.
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0: ¿Habrá alguna embustera por ahí? Embustera. Siguen los clásicos del ayer, siguen los recuerdos, ¿eh? Siguen. Otro gran invitado son dos hermanos que cantan preciosos, son chilenos también. Los Red Juniors. ¿Qué daría yo?

Los Red Juniors fue un grupo de rock formado en Santiago de Chile en el año 1960 y disuelto por allá por el año 1967. Fue una de las primeras bandas de la nueva ola chilena que se constituyó como era regla en la época, ¿eh? A imagen y semejanza de otras agrupaciones estadounidenses, como por ejemplo de Everly Brothers y The Shadows, referentes ineludibles en la fundación de los Red Juniors, nombre con que los hermanos Miguel y Antonio Zabaleta saltaron a la escena musical chilena a comienzos de los años 60.

Siguen los clásicos del ayer, siguen los clásicos del ayer. Desde la France, con avec Charles Aznavour.

0: el gran Charles Aznavour.
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0: Nace en París, un 22 de mayo del año 1924. Fallece el 1 de octubre del año 2018. Conocido artísticamente como Charles Aznavour. Fue un cantante, compositor, actor, diplomático y poeta francés de origen armenio. Conocido como el embajador de la chanson. Estuvo activo hasta sus 94 años, ¿eh? Era considerado uno de los cantantes franceses más populares y de carrera más extensa en la historia de la música universal. Imagínese, hasta la edad de 94 años estuvo vigente, estuvo activo. Descrito como el Frank Sinatra francés. A lo largo de su carrera, Charles Aznavour grabó en francés, inglés, alemán, español e italiano. Ajá. Y bueno, un extraordinario cantante que hoy día lo recordamos con mucho cariño, con mucho cariño y por supuesto con estas canciones lindísimas. ¿Eh? Un grupo argentino, Trocha Angosta. 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

0: simplemente Trocha Angosta. Trocha Angosta era el grupo que acaban de escuchar ustedes, amigos y amigas. Es el único grupo de música pop argentino que comenzó en el año 1969 y continúa actuando con sus integrantes originales: Ricardo Rofo en primera voz, Luis Terreño en segunda voz y en teclados Teddy Galí en bajo y Enrique Fernández de Gamboa en batería.
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0: Siguen los recuerdos, nos queda la nada misma en tiempo, ¿eh? Nos queda la nada misma en tiempo. El chileno Cristóbal. Basta ya.

Cristóbal, invitado estelar en esta reunión de hoy aquí en tu Radio Dinámica, es quien ha finalizado precisamente esta edición de hoy de Los Recuerdos en tu Radio Dinámica. Cristóbal, nombre artístico de Marco Antonio Orozco Betancourt, nace en Providencia un 30 de octubre del año 1957. Es un cantante chileno, ganó el certamen internacional del Festival de la Canción de Viña del Mar en el año 1984. Amigos y amigas, nos reencontraremos, si Dios así lo permite, mañana con más clásicos del ayer. Hasta mañana.

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He aquí las informaciones. Un adulto mayor perdió la vida en un incendio que afectó la noche del día miércoles a una bodega. Esto fue en el sector sur de Los Ángeles, en nuestra región del Biobío. La emergencia ocurrió en la calle Los Mayas al llegar a los Quimbayas de Villa Las Américas. El capitán de la segunda compañía de bomberos, Gabriel Moreno, informó que el siniestro dejó una persona muerta, correspondiente a un hombre de aproximadamente 70 años que resultó calcinado. También confirmó un bombero lesionado tras sufrir una lesión en uno de sus tobillos tras sufrir una caída. Moreno destacó que el rápido accionar de las unidades evitó que el fuego se propagara a otras viviendas colindantes. Por instrucción del Ministerio Público, el Servicio Médico Legal deberá determinar la causa de muerte, mientras que la Brigada de Homicidios de la Policía de Investigaciones quedó a cargo de la indagatoria para esclarecer el origen del fuego. El bombero herido fue trasladado en ambulancia a el Servicio de Urgencia del Hospital de Los Ángeles.

Esta es una noticia en desarrollo. El Servicio Nacional del Consumidor, SERNAC, comunicó este jueves que inició una fiscalización a nivel nacional a los malls chinos para verificar que cumplan con la normativa local. Se revisarán aspectos como exhibición de precios, garantía legal y que los productos electrónicos que comercializan posean por seguridad con el sello SEC, entre otros. En caso de detectar infracciones y dependiendo de la gravedad, el servicio alertó que podrían tomar acciones en contra de los recintos, por ejemplo, interponiendo denuncias ante la justicia para que se apliquen las multas respectivas, las cuales pueden traspasar los 21 millones de pesos. El SERNAC difundió esta jornada que comenzó una fiscalización enfocada en el comercio minorista del tipo importadoras y tiendas que comercializan variados artículos para el hogar, vestuario, calzado, entre otros, comúnmente conocidos como malls chinos, los cuales se han expandido por todo Chile. Estas fiscalizaciones tienen como objetivo verificar que los locales comerciales cumplan adecuadamente con una serie de aspectos establecidos en la Ley del Consumidor, Ley 19.496, tales como exhibición de precios de los productos, rotulado de los productos esté en idioma castellano, información sobre el derecho de la garantía legal de los productos, aspectos de seguridad como por ejemplo informar el sello SEC en artículos electrónicos. El servicio señaló que también que es importante recalcar que todas las empresas que operan en el país, sin excepción, tienen que ser profesionales y respetar estrictamente las disposiciones establecidas por la normativa que resguarda los derechos de las y los consumidores.

El general director de Carabineros, Marcelo Araya, emplazó a los padres de los adolescentes que cometen delitos, especialmente en las noches, debido a la responsabilidad moral que tienen que tener conocimiento de lo que estos individuos realizan en ese horario. En un punto de prensa, Araya valoró el trabajo del Ministerio Público y sostuvo que dispusieron todos los esfuerzos y capacidades para dar con los delincuentes implicados en la tragedia ocurrida en la madrugada del martes, en la que murió Alejandro Águila Jorquera, niño de 12 años que fue víctima de una encerrona junto a su familia. Dispuse desde el primer momento que se abocaran por completo a la búsqueda de los criminales. Por eso, hay 4 que fueron inmediatamente detenidos, hubo allanamientos en 8 inmuebles y posteriormente uno que se entregó voluntariamente. Yo creo que el llamado que hicimos a que se entregaran fue positivo, declaró el general director de la policía uniformada.

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Las 11 de la mañana ya con 19 minutos, con 20 minutos. 11 de la mañana con 20 minutos, 11 de la mañana con 20 minutos. Fíjense que la abundante presencia de perros y gatos callejeros forma parte del paisaje cotidiano de ciudades marroquíes como Marrakech, Fez o Tánger. Pero detrás de las imágenes que captan los turistas existe una problemática que desató un intenso debate en el país. Según estimaciones de la Sociedad Protectora de Animales de Marruecos, la SPA, la población de perros vagabundos alcanza los 3 millones. Imagínense, los 3 millones, perros vagabundos, los 3 millones. Una situación que el gobierno considera un riesgo para la salud y la seguridad pública. En este contexto, el Parlamento tramita una nueva ley que contempla registros obligatorios para las mascotas, regulación de refugios y penas de cárcel por maltrato animal. Sin embargo, las medidas quedaron en el centro de una controversia mayor, luego de que organizaciones animalistas denunciaran la supuesta desaparición y sacrificio de miles de perros en distintas ciudades, acusaciones que el Ejecutivo niega y que cobraron notoriedad ante los preparativos para el Mundial de Fútbol del 2030, que Marruecos organizará junto a España y Portugal. La situación nacional ya se convirtió en una amenaza directa para la sanidad y seguridad pública, declaró el ministro de Agricultura Ahmed El Bouhari ante el Parlamento la semana pasada. En la oportunidad alertó también sobre la problemática de las enfermedades transmisibles y la agresividad en las calles que provocan estos animales. Para atajar este fenómeno, la Cámara Baja avanzó este martes el trámite de un proyecto de ley aprobado en comisión, una iniciativa que introduce un registro online obligatorio para los dueños de las mascotas, la regulación de los centros de acogida y penas de 2 a 6 meses de cárcel por tortura o muerte intencionada. En el nuevo marco legal busca ampliar también el programa humanitario de captura, esterilización, vacunación y retorno, lanzado por las autoridades en el 2019. Frente a este plan, organizaciones como la SPA denuncia a EFE que es el mismo gobierno el que lleva años sacrificando a estos animales con el objetivo de limpiar las ciudades y mostrar una imagen moderna del país. Además, aseguran que esta campaña se incrementó notablemente de cara al Mundial 2030 que se jugará en Marruecos, Portugal y España, una acusación que el Ejecutivo niega. Ali Issine, presidente de la asociación SPA, afirma que los perros capturados nunca son reintroducidos en sus lugares de origen, simplemente desaparecen. El activista argumenta también que si la versión oficial fuera cierta, las ciudades estarían llenas de animales esterilizados e identificados. ¿Dónde están estos perros?, se pregunta. La respuesta, según las investigaciones de la ONG, se encuentran en el vertedero de Medioúna, en Casablanca. Bajo las montañas de basura se encuentran lo que consideramos el mayor cementerio de perros del mundo, asegura Insigne. La controversia se aviva entonces con un polémico artículo de la nueva legislación que prohibía de forma explícita que los ciudadanos alimenten, acojan o mediquen a los animales en espacios públicos, una actividad arraigada entre gran parte de los marroquíes que conocen y fraternizan a diario con los gatos, animales apreciados en la tradición islámica. Las 11 de la mañana ya con 24 minutos, por Dios, cómo avanza la hora, ¿eh?

0: Las 11 de la mañana ya con 28 minutos, 11 de la mañana y 28 minutos, estamos en familia a través de tu radio dinámica. Y ese el trasandino Gustavo Alfaro, seleccionador de Paraguay, criticó este miércoles las pausas de hidratación de 3 minutos en el Mundial de Norteamérica 2026. Según el estratega, estas cortan la continuidad del juego y desmenuzan también el partido. A mí el fútbol me gusta cuando tiene continuidad y las situaciones las va resolviendo a medida que van sucediendo. Es una opinión absolutamente personal, indicó el técnico en una rueda de prensa previa a el encuentro con Australia en el estadio Vela Bahía de San Francisco. Para Alfaro, 3 minutos son demasiado para un encuentro de 90 minutos. Si me das 3 minutos para hablar, es como que te tengo 3 entretiempos, o sea, uno cada mitad de cada partido y el otro el medio, explicó. Para mí terminan siendo 4 tiempos más que 2 tiempos, se puso tajante. Aunque entiende que esta normativa se aplique en partidos con temperaturas extremas, percibe que estas pausas le añaden también una exigencia física extra a los jugadores. Están terminando la primera fase del Mundial, están en la final de la temporada, ya pasaron toda la temporada, están con la nafta justa, ¿ah? La reserva la tiene emprendida, y meterle una exigencia física grande es complicado, indicó a los medios. Antes era optativa, se ponía de acuerdo antes de los partidos, de acuerdo a la temperatura. Bueno, ya están institucionalizado ya, entonces eso no lo podemos discutir. Ya está así, ahora es parte de esto, sentenció Alfaro. Nos vamos a la pausa comercial, breve pausa comercial, luego estamos de regreso con más canciones en tu radio dinámica a esta hora.
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0: 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Contacto de inmediato con Municipalidad de Coronel. Rodrigo, buenos días.
1: ¿Cómo estás, Lautaro? Gusto saludarte. Faltando 25 minutos para las 12 del día, iniciamos este nuevo reporte, nuevo contacto con el Departamento de Comunicaciones de la Ilustre Municipalidad de Coronel para dar a conocer en detalle, Lautaro, diferentes acciones que se realizaron durante la jornada de ayer. Partimos muy temprano con una importante reunión con los pueblos originarios. El alcalde Boris Chamorro se reunió con los representantes de cada una de estas entidades para escuchar sus necesidades en torno especialmente al espacio ceremonial y sagrado de Hito Galvarino, además de coordinar acciones en beneficio de la comunidad. En la oportunidad se acordaron gestiones para el corto y largo plazo, entre ellas el arreglo del letrero del lugar, la instalación de una fosa para tener acceso a baños, cierre perimetral del territorio, entre otras solicitudes. Cabe destacar que este próximo día sábado se realizará el Huetripantu, donde asistirá, por supuesto, el alcalde Boris Chamorro Rebolledo. También, tal como lo señalaba la publicidad de San Pedro y San Pablo, se va a realizar el próximo día, lunes 29 de junio, actividad también que asistirá el alcalde Boris Chamorro Rebolledo, con la misa en la parroquia San Pedro desde las 9 de la mañana, la procesión hacia Caleta Lo Roja y ya ingresar a cualquiera de las embarcaciones que van a participar de esta hermosa actividad que se realiza año tras año. También por la tarde de día miércoles, el alcalde Boris Chamorro Rebolledo se reunió con las familias de Lo Rojas, de los departamentos de Lo Rojas, junto al Seremi de Vivienda y Urbanismo Luis Villagra. El proyecto, que ya está a punto de ser entregado, benefició a 32 departamentos, incorporando ventanas de termopanel, mejoramiento térmico de fachada mediante sistema AIF y renovación de redes de servicios, dando soluciones históricas a deficientes construcciones que por décadas afectaban a los vecinos, a las vecinas y vecinos de ambas torres de departamento. También nos reunimos durante la tarde de ayer junto a las dirigentes de Villa La Paz, etapa 1, sostuvo el alcalde Boris Chamorro una distendida y fructífera reunión con dirigentes y vecinas de esta junta de vecinos. Comprometió importantes acciones para el sector, entre ellas el mejoramiento del piso de la sede vecinal, la entrega de nuevas sillas y la realización de operativos de salud. Instancia contó además con la participación de representantes de obras, ejecución de obras, Dirección de Medio Ambiente, Aseo y Ornato, Gestión Vecinal, SECPLAN y el SECOF Escuadrón. Y ya, siendo prácticamente la noche de día miércoles, se realizó un nuevo encuentro ciudadano en marco del Plan Regulador Comunal. Con una alta convocatoria se llevó durante la noche de ayer este encuentro ciudadano del Plan Regulador Comunal, correspondiente al sector norte de la comuna. Esta vez, y en esta ocasión, fue en el Centro Comunitario de Pucuro Escuadrón. La actividad se desarrolló en este centro comunitario y buscó integrar activamente a los vecinos en el diseño urbano del territorio. Jornada se enmarca en el proceso, reiteramos, de modificación del Plan Regulador Comunal de Coronel, instancia abierta, completamente participativa, que tiene como objetivo informar a la comunidad sobre los alcances, normativas y etapas clave de este crucial instrumento de planificación territorial. El evento, coordinado por el equipo de participación ciudadana del municipio, contó con la asistencia de los concejales Manuel Pino, Luis López, además de un equipo de funcionarios municipales y diversos líderes y representantes de organizaciones de la sociedad civil. Con este encuentro, el municipio reafirma su compromiso de construir una comuna de manera transparente, descentralizada y con el protagonismo de sus propios habitantes. Actividades para el día de hoy, acciones a desarrollar el día de hoy. Senda Previene va a realizar una importante fiscalización en la locomoción pública. También tendremos la reunión que tendrá durante esta tarde, 15:03 p.m, con Fundación de las Familias, una propuesta que lleva el alcalde Boris Chamorro Rebolledo para esta noble institución, esta noble fundación, que llegó a Población Bernardo O'Higgins. Y tras la solicitud de las familias de Población Bernardo O'Higgins, porque no quieren que se retire, que se vaya a la Fundación de las Familias, es que el alcalde realizó diferentes acciones para llevar el día de hoy una propuesta concreta para ver ¿qué pasará con la Fundación de las Familias? Como Fundación de las Familias dejará de existir, pero vamos a estar muy pendientes de lo que les entregue, la información que les ofrezca, un plan seguro para ellos como Fundación, y eso, por supuesto, estaremos en detalle entregando toda la información junto al Departamento de Comunicaciones. También para hoy, reunión, una nueva reunión correspondiente al mes de junio con la mesa de trabajo del sector Norte Escuadrón. De cada una de estas acciones estaremos informando durante la tarde. Recordarles que este día sábado se va a realizar el Huetripantu en Hitos Galvarino y el día lunes feriado, lunes 29 de junio, la procesión de San Pedro y San Pablo. Todo comienza a las 9 de la mañana en la iglesia San Pedro de Coronel. Ambas actividades va a participar, por supuesto, el alcalde Boris Chamorro Rebolledo. Que tengas un lindo programa, Lautaro. Será hasta mañana. Muchas gracias. Que Dios te bendiga mucho.
2: Gracias, chao, chao. Rodrigo. Igual para ti y para toda tu familia también.
0: Rodrigo Cerda Santander entregándonos entonces un resumen completo de los que está realizando Municipalidad de Coronel en nuestra querida comuna de Coronel.
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Sean bienvenidos.

Bienvenidos y bienvenidas a nuestra cita diaria con nuestro folclore. Ya vamos a iniciar de inmediato la apertura de este bloque, de este programa de Al Mediodía con Chile, con la música de nuestra tierra. Vamos de inmediato con nuestros invitados.

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Tonadita chilena con Fabriciano Luna. 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

0: Guitarra Cuerpo de China con los retoños a esta hora en tu radio dinámica al mediodía con Chile. Al mediodía con Chile en tu radio dinámica a esta hora.
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0: Al mediodía con Chile, llegando ya al final de esta edición por el día de hoy. Invitación cordial para mañana, siempre en este mismo punto del dial, estimados oyentes. Hasta mañana.
1: Y así hemos llegado al final de este programa, que lo hemos titulado Al mediodía con Chile. Mañana nos reencontramos con nuestro folclore en Dinámica 100.7.
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Buenas tardes, bienvenidos a nuestra calle Denuncia. Listos para iniciar nuestro espacio dedicado exclusivamente a nuestros auditores que están siempre en sintonía de tu radio dinámica. Las 12:05, 12:05. De inmediato aprovechamos de recordarle que estamos con nuestros teléfonos, el 271-1909, está también el 277-0334. Tiene que anteponer el 412-71-1909, 412-71-1909 o el 412-770334. Esos son nuestros teléfonos y también está nuestro WhatsApp. Nuestro WhatsApp es el siguiente, tome nota por favor. +56 9 62 43 08 62. +56 9 62 43 08 62.

escuchando nuestro espacio Calle Denuncia. Hay un auditor que nos escribió a nuestro WhatsApp, dice así, a ver, ¿qué nos dice por acá? Vamos a ver qué es lo que nos dice. Dice, buenos días, estimado, alguien habrá llamado si se encontró una billetera con documentos, pero no dijo el nombre. Ah, entre el sector Berta Puchoco, Llovilo, Frank Bardones, Rotonda Llovilo y costado de la ruta 160. Yo transitaba en bicicleta embotelladora al costado de la Peña Ciclovía, dice acá. Pero no nos dice el nombre, porque debería decirnos el nombre de la persona a la cual se le cayó esta billetera, que en su interior cuenta con documentos. Entonces, el ideal sería que nos diera el nombre para decir, se le, fulanito de tal, se le perdió su billetera, está a nombre de tal persona. Si alguien la encontró, avisarnos acá a la Radio Dinámica.

Bueno, ya se han enterado muchos y quienes no lo han hecho, bueno, se van a enterar ahora seguramente de lo que ocurrió en Venezuela en el día de ayer. En el día de ayer entonces hubo la información a que ha recorrido el mundo. Terremoto en Venezuela, hasta el momento se reportan lamentablemente una cifra de 164 muertos, 971 heridos según los últimos datos oficiales, mientras se busca a personas atrapadas bajo los escombros tras los dos terremotos, uno de 7.2 y el otro de 7.5 registrados en Venezuela. Bueno, caos y desolación en La Guaira, una ciudad devastada por los derrumbes tras el terremoto en Venezuela. El estado de La Guaira es el más afectado por el terremoto en Venezuela. Las primeras informaciones confirman que hay decenas de edificios con graves daños o que se han venido abajo. Simplemente se han desplomado. La emergencia supera la capacidad de respuesta. Los bomberos trabajan sin descanso, pero no dan abasto ante la magnitud de la tragedia, mientras la escasez de maquinaria pesada dificulta las labores para remover escombros y buscar sobrevivientes. Entre los restos de edificios colapsados, madres, hermanas, tíos y esposos lloran la incertidumbre de no saber si sus seres queridos siguen con vida. ¿Ya? Otros, aún atrapados en el shock, observan cómo su hogar y su futuro quedaron reducidos a escombros en cuestión de segundos. Bomberos de Chile, ¿ah? Bomberos USAR, bomberos de Chile, movilizados también en apoyo a el terremoto en Venezuela. Solidaridad, solidaridad que atraviesa fronteras. Chile y Venezuela unidos en la emergencia. Llevamos nuestras manos, nuestros conocimientos y nuestro corazón hasta donde más se necesita. Bueno, Bomberos de Chile se va a hacer presente allá en Venezuela para ir en ayuda, para ir. Se cuenta ya con esa experiencia que tuvimos nosotros en el año 2010, para el terremoto del 2010. Por ende, Bomberos de Chile van a viajar hacia Venezuela para ir a aportar también su conocimiento y para ir en ayuda también de todos nuestros hermanos venezolanos que también están pasándola bastante mal con este terremoto que sacudió Venezuela en el día de ayer. Eso es lo que podemos comentarles aquí en nuestra calle de denuncia por el día de hoy. En cualquier instante estaremos en el informativo central también entregando mayores informaciones al respecto.

0: Bien, vamos a continuar con Calle Denuncia. Son ya las 12:12. 12:12. Tenemos una persona que nos está esperando, una dama. Buenas tardes, ¿su nombre cuál es?
1: Mi nombre es Magali Jara, buenos días.
0: Buenos días, Magali. Señora Magali, cuéntenos. Cuéntenos, por favor. ¿De qué sector nos llama?
1: De la Peña 1.
0: La Peña 1, ¿ya?
1: Cuéntenos. Y hace más de un año que estoy comunicándome con todo lo de que tiene que ver la luz. Y nadie viene aquí a ver el poste, nada.
0: Ya. El lugar exacto, señora Magali. Magali me dijo, ¿cierto?
1: Sí.
0: Magali, ¿cuánto me dijo el apellido?
1: Jara.
0: Magali Jara, ¿ya?
1: Sí, el poste está hace como más de un año ya.
0: ¿En la Peña número uno?
1: No.
0: En la Peña número uno, Peña uno, entonces. ¿El lugar exacto, señora, cuál es?
1: La calle Juan Minero, a Saitón Navarrete.
0: Juan Minero... Aceitón.
1: Sí, Navarrete.
0: Navarrete, ya. Eso estaría frente a su casa, ¿cierto? Poste.
1: Sí, aquí mismo.
0: ¿Cuál es su casa, en la numeración de su casa?
1: 2157.
0: Bueno, hacemos el llamado a nuestros amigos del Departamento Eléctrico de la Ilustre Municipalidad de Coronel. Si es que están por esos lados, con mayor razón que se pueden acercarse lo antes posible para echar por tierra ese año de incertidumbre que está viviendo usted ahí junto a la familia y los vecinos, ya que no han contado con el alumbrado público que es tan necesario en esta temporada, sobre todo en invierno.
1: ¿Ah? Sí, pues, en invierno es lo más peligroso.
0: Esto es, el poste está en la Peña número uno, en el pasaje... Sí. O calle Juan Minero Aceitón Navarrete 2157, ¿cierto?
1: Sí.
0: Ya. Bueno, es de esperar que nuestros amigos estén por ahí en sintonía, escuchando, y puedan acercarse lo antes posible para solucionar este problema de tanto tiempo que no se soluciona este problema del alumbrado público, ¿ya?
1: ¿Sabes qué? Quería hacerle otra acotación.
0: Ya.
1: Lo que pasa es que yo, la semana antepasada, al frente de una carnicería en Coronel, donde está el banco, y yo, lo que me pasó es que yo le compré un pantalón a una niña. Y yo no debía haber hecho eso. Porque eso no es... Y yo fui ayer porque no tenía tiempo, estaba resfriada, enferma, igual. Y ayer fui... Y le fui a que me lo cambiara. La niña me hizo medio espectáculo. Tuve que llamar a seguridad.
0: ¿Pero dónde lo compró usted? ¿En la calle?
1: Sí, en la calle. Eso es lo que no debería haber hecho yo.
0: Ya.
1: Lo que pasa es que tienen permiso. Son una gente muy prepotente.
0: ¿En qué lugar fue donde lo compraron? ¿En qué esquina? ¿Algún?
1: Al frente de la carnicería, ¿no? Ante el banco, al lado.
0: Ya. ¿Mm? O sea, no hubo caso de cambiarlo. Estaba en buenas condiciones el pantalón, no. ¿Cuánto tiempo?
1: Mi pantalón para, yo creo que como 2 semanas.
0: Ya.
1: Y la niña se puso ahí, que ella no cambiaba porque ella perdía. Yo le digo a la gente para que no les compre. Eso estoy...
0: Claro, o sea, hay que tener cuidado cuando usted hace una compra, porque si la talla no es la que usted utiliza, lo más probable es que después no le cambien la prenda.
1: Yo le dije, no me cambien la prenda, cámbiame, dámelo en otra cosa. Y no, ella no. Y para que pase una niña de morena de lente.
0: Ya.
1: Y para que no les compre, no sé, pues ahí vean la gente, pues yo les aviso.
0: Claro, como una manera de advertir a la población de que...
1: Sí.
0: Más vale comprar en el comercio establecido que hacer, dice usted, la compra ahí en... a un vendedor ambulante que no quiso responder, digamos, a la petición que usted le hizo.
1: No hay andanatos vendedores, según tienen permiso, dicen los guardias, los seguridad.
0: Ya. Ya, pues, señora Magali.
1: Ya, muchas gracias.
0: Hasta luego.
1: Estoy bien.
0: Si le va bien con el alumbrado público, nos llama para agradecer. No,
1: ojalá. ¿Ya? Muchas gracias.
0: Hasta luego.
1: Hasta luego.
0: La señora Magali ya dio el puntapié inicial a nuestra calle denuncia en el día de hoy. Falta usted, señora, señor, que usted que tome la decisión también de poder hacerlo y de esta manera poder contactarse con nosotros a nuestros teléfonos, el 412-71-1909 o el 412-77-0334. También está nuestro WhatsApp, que puede hacer uso de él, es el +569 62 43 08 62.

que tienes miedo. Calle Denuncia está sesionando esta hora aquí en tu Radio Dinámica. A esta hora, si usted quiere participar, bueno, los teléfonos están desocupados. No nos llame al WhatsApp. No nos llame al WhatsApp porque no le vamos a atender en el WhatsApp. El WhatsApp es exclusivamente para que usted envíe mensajes, para que envíe fotografías o un video, o nos envíe su voz, ¿ah?, su audio. Pero no puede estar llamando a ese WhatsApp porque no está conectado a la consola, por lo tanto, no puede salir al aire. Sí están los dos teléfonos desocupados. Imagínense, están llamando y no llaman a los teléfonos que están desocupados. El 271-1909 y el 277-0334. 271-1909 y el 277-0334. Esos son nuestros teléfonos para que usted pueda llamarlos y de esta manera contactarse con nosotros para de esta forma dar a conocer lo que pasa en su sector, en su barrio. Ya lo saben, amigos y amigas, estamos a esta hora sesionando para ustedes con nuestro programa Calle Denuncia. Calle Denuncia. A sus gratas órdenes, ¿ya?

0: Las 12:28, 12:28, 12:28. Vamos a detenernos solo un instante, nos vamos a ir a compromisos comerciales y luego regresamos con más Calle Denuncia.
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amigos, continúa Calle Denuncia, continúa nuestro espacio dedicado exclusivamente a nuestros auditores que tienen más de alguna necesidad de comunicar un corte de agua, un corte de alumbrado público. Cualquiera sea la situación que se dé en su barrio, en su sector, puede usted llamarnos para contarnos qué está pasando. ¿Eh? También están nuestros teléfonos, que son el 271-1909 o el 277-0334. 271-1909 o el 277-0334. Esos son nuestros teléfonos, ¿ya? Para que usted se contacte con nosotros.

Calle Denuncia está sesionando, amigos y amigas, a esta hora. Si quiere llamar, todavía tiene tiempo hasta la... Hasta faltando minutos para la una, tiene usted la chance, la gran oportunidad de comunicarse con nosotros para darnos a conocer más de alguna situación que se está dando en nuestra comuna de Coronel. El milagro de Sudáfrica y el chileno que anticipó su histórica clasificación en el Mundial y en su generación dorada. Dio el golpe en el grupo A y avanzó detrás del líder México. Parecía en el papel el de menos opciones, solo un punto y definía con Corea del Sur, el favorito de las predicciones y apuestas, pero el fútbol es de grandes historias y Sudáfrica escribió una de ellas. Los Bafana Bafana dieron el batacazo en el grupo A, le ganaron a Corea del Sur por 1-0 y clasificaron segundos con 4 puntos detrás del líder México con 9. Son una de las revelaciones a los 16avos del final. La mentalidad en este grupo es increíble, ¿eh? Todos trabajan por todos. No tenemos miedo de otros equipos, dijo su técnico Hugo Broos tras el triunfazo. El milagro de Sudáfrica, así se puede titular, es que no era el favorito, pero ¿qué importó? Por primera vez en su historia superó la fase de grupos en un mundial, y nada más y nada menos que un mundial sumamente importante. Lo logró en su cuarta participación. De hecho, no estaba presente en una cita planetaria desde hace 16 años. La última vez fue en su casa cuando organizó el torneo en el año 2010. Aquella vez derrotó a Francia en la fase de grupos. Sin embargo, no pudo avanzar. Ahora, en Norteamérica, de la mano de su entrenador Hugo Broos, Hugo Broos sorprende y vuelve a soñar. El experimentado técnico belga tiene 74 años y dirige a los Bafana Bafana desde el 2021. Bajo su gestión recuperaron el protagonismo continental al conquistar el tercer lugar en la Copa Africana de Naciones 2023. A eso suma también el histórico regreso a los mundiales e incluso superando los problemas administrativos. En la clasificatoria sufrió la resta de 3 puntos por alineación indebida. Igualmente ganó su grupo por sobre un grande del continente como Nigeria. Es fantástico e histórico este momento de la clasificación para Sudáfrica. Es algo que nos propusimos. Nunca dejamos de creer y este es un justo premio para mis jugadores, empezó Broos tras avanzar en Norteamérica. Sus estrellas son el portero Ronwen Williams, el defensa Culiso Mudau, los volantes Tobo, Mokena, Temba Sane y los delanteros Lille Foster y Tapelo Maseko. El técnico belga votó también por una base conformada por 2 de los grandes equipos del país. En la nómina de 26 jugadores que llevó al Mundial hay 8 de Mamelodi Sundowns y otros 8 son de Orlando Pirates. Solo 5 juegan en Europa. Hay un chileno que conoce muy bien a Sudáfrica, milita precisamente en el Mamelodi Sundowns, Marcelo Allende. Antes del arranque del Mundial ya anticipaba lo que podía pasar. Hay mucha ilusión en el país. Esta es una camada de jugadores que ilusiona y su generación dorada. En su generación dorada, yo tengo muchos compañeros en la selección, muchos titulares y creo que harán un buen torneo. Es un grupo parejo, pueden hacer grandes partidos y avanzar, decía el volante nacional en ADN Radio, solo días antes de que iniciara el torneo en Norteamérica. Sudáfrica ya está en 16avos del final del Mundial y sueña en grande. Enfrentará a Canadá en la próxima ronda. Ahora quiere bajar a uno de los anfitriones y seguir haciendo historia. Ojalá que lo logre, ¿eh? Bueno, Calle Denuncia está sesionando esta hora. Si quiere llamarlo, todavía hay tiempo. ¿Cuántos faltan? 11 minutos faltan ya para la una. 11 para la una, luego a la una llega el informativo central, ¿eh?

Bueno, Brasil vuelve a soñar de la mano de Vinicius Junior y Carlos Ancelotti. Al Scratch dio el primer paso en su camino a volver a ganar un Mundial después de 24 años. La verde amarilla clasificó a los 16avos del final de en Norteamérica, lo hizo como primero de su grupo gracias a la diferencia de gol. Está invicto con 2 triunfos y con un empate, ha marcado también 7 tantos y solo recibió 1. Su gran estrella es Vinicius, que ya lleva 4 goles y que lidera a una selección que ha demostrado contundencia y buen fútbol, ¿eh? Y que dice el camino de Brasil ahora, bueno, ya clasificado a los 16avos del final del Mundial como primero, el Scratch espera por rival enfrentará también a la siguiente ronda al segundo grupo F. ¿Y quién sería hoy? ¿Japón? Uy, uy, uy. Aquella zona se define este jueves a las 19 horas y por ahora el seleccionado asiático sería el rival de Brasil, un duro oponente, pues hasta ahora suma un empate ante Países Bajos 2-2 y una goleada sobre Túnez 4-0. ¿Ya, ya? O sea, es un rival, un hueso duro de roer, ¿eh? Ahora el grupo F aún no está cerrado y todo puede cambiar. Países Bajos asoma como la principal opción de ser el primero, pues cierra contra Túnez, último y ya eliminado. Ante eso es que el segundo lugar se lo pelearían Japón y Suecia, que juegan entre ellos este jueves. Ahora, si Brasil mira más allá y sortea la fase de los 16avos del Mundial, el camino en Norteamérica se avizora complejo, ¿eh? Hoy la llave donde saldría su oponente en octavos de final está quedando conformada por Costa de Marfil y Noruega, un elenco africano que ha dejado gratas sensaciones y un seleccionado nórdico que mete miedo de la mano de Erling Haaland. Bueno, la pregunta del millón es si Brasil sigue avanzando y llega a cuartos. El oponente más duro que asoma en este momento para dicha instancia sería Inglaterra. Ya ha anticipado mucho más allá y si el camino de los dirigidos de Ancelotti se alarga en Norteamérica, en semifinales podría asomar un clásico, ¿eh? Argentina va por el mismo lado del cuadro y se toparían en la ronda de los 4 mejores. Brasil sueña en grande, ya está en la próxima ronda del Mundial y quiere seguir avanzando. Volver a conquistar el título es el gran anhelo de Vinicius, Neymar y compañía. Calle Denuncia está sesionando, amigos y amigas. Nuestro teléfono, por si usted quiere llamarnos, nuestros teléfonos son el 271-1909. Está también el 277-0334. Y si usted quiere también puede contactarse con nosotros a nuestro WhatsApp, que es el más 569-6243-0862. Ese es nuestro WhatsApp. Ya lo saben, amigos y amigas.

0: amigos y amigas, ya nos estamos retirando de nuestra calle de denuncia por el día de hoy. Muchísimas gracias por la sintonía prestada a esta edición de hoy. Invitación cordial para mañana. Siempre estaremos juntitos mañana compartiendo más calle denuncia. 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Ya lo saben, mañana regresa Calle Denuncia, amigos. 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

Es la 1:08. 1:08. 1:08. He aquí las informaciones. Detuvieron a 4 delincuentes menores de 15 y 17 años. Fueron detenidos tras robar especies en un vehículo desde una vivienda en San Pedro de la Paz, en nuestra región del Biobío. Este hecho ocurrió la madrugada de el jueves en el sector El Venado, hasta donde llegó un grupo de delincuentes para robar especies, principalmente equipos electrónicos, desde una vivienda. Posteriormente, los ladrones huyeron del lugar en un vehículo que sacaron desde el inmueble correspondiente a un station wagon. El teniente Nicolás Mosalén informó que alrededor de las 5 de la mañana, personal de servicio a la población recibió una llamada de un guardia de seguridad del fondo El Venado, reportando el robo de un vehículo. Con esa información se realizó un seguimiento controlado de los delincuentes hasta que al llegar al sector de Patagual, en Coronel, chocaron el automóvil con una barrera de contención. Tras el impacto, 5 individuos descendieron del móvil para darse a la fuga. No obstante, Carabineros logró detener a 4 de los implicados, mientras que un quinto logró huir del lugar. Según detalló Mosalem, los arrestados mantienen un rango etario de entre los 15 y 17 años y registran un amplio prontuario policial, principalmente por robos en lugar habitado. Los 4 imputados pasarán este jueves a control de detención y formalización de cargos. Finalmente, la víctima recuperó las especies que habían robado en su domicilio y su vehículo, que resultó con graves daños tras el choque frontal con una barrera de contención metálica.

Un adulto mayor perdió la vida en un incendio que afectó la noche del día miércoles a una bodega. Esto ocurre en el sector sur de la ciudad de Los Ángeles, en nuestra región del Biobío. La emergencia ocurrió en la calle Los Mayas al llegar a los Quimbayas de Villa Las Américas. El capitán de la segunda compañía de bomberos, Gabriel Moreno, informó que el siniestro dejó una persona muerta correspondiente a un hombre de aproximadamente 70 años que resultó calcinado. También confirmó un bombero lesionado tras sufrir una lesión en uno de sus tobillos tras sufrir una caída. Moreno destacó también que el rápido accionar de las unidades evitó que el fuego se propagara a otras viviendas colindantes. Por instrucción del Ministerio Público, el Servicio Médico Legal deberá determinar la causa de muerte, mientras que la Brigada de Homicidios de la Policía de Investigaciones quedó a cargo de la indagatoria para esclarecer el origen del fuego. El bombero herido fue trasladado en ambulancia al servicio de urgencia del Hospital de la Ciudad de Los Ángeles.

El gobierno desechó la construcción de un edificio para arriendo a precio justo en el centro de Concepción, en nuestra región del Biobío, ya que si bien aseguran que el proyecto seguirá adelante, el destino de las viviendas será otro. Abandonado está el terreno ubicado en Cochran, entre Ongolmo y Orompeyo, en el centro de la capital regional, correspondiente al sitio donde se había prometido la construcción de un edificio que sería destinado a el programa señalado, impulsado en el gobierno anterior. El sitio fue por largo tiempo un foco de preocupación para los vecinos, porque desconocidos ocupaban las casas que había en ese entonces, y si bien hoy está cercado, no hay indicios de construcción del proyecto.

Una persona de sexo masculino fue atropellado la tarde del día miércoles por un bus en la comuna de San Pedro de la Paz. De acuerdo con la información, este lamentable accidente ocurrió a la altura del sector Candelaria, en la intersección que une en Pedro Aguirre Cerda con Diagonal Biobío. Por circunstancias que deberán ser esclarecidas, la persona fue arrollada por un bus de la empresa Gelderes. La víctima, según pudo confirmar, es un hombre de aproximadamente 40 años. Personal de carabineros estuvo en el sitio del suceso, también personal de seguridad municipal de San Pedro de la Paz, y también arribó personal de bomberos de la segunda compañía de San Pedro. Hasta el cierre de esta información se esperaba los peritajes correspondientes que deberán efectuar personal de la sección de investigación de accidentes de tránsito CIAT de carabineros.

A un año del inicio de las obras en la Plaza Perú de Concepción, persisten los efectos adversos para los locatarios, dada la extensa demora de los trabajos. Ante ello, el municipio analiza rebajas o exenciones en el cobro de patentes para expulsar el comercio en la zona. De esta manera sería la única manera de impulsar el comercio en la zona, señala el alcalde de Concepción. La librería Página 128, por ejemplo, lleva 11 años ubicada frente a la plaza y este último ha sido el más complejo, según Daniela Jaña, jefa de la tienda, junto a Michelle Alfaro. Con la plaza cerrada, los clientes casi no llegan e incluso aseguran que las ventas bajaron cerca de un 30%. La gente no quiere pasar por acá porque hay poca iluminación, la plaza no está iluminada de noche y eso limita las ventas, limita también el acceso de las personas, apuntó Jaña. Vecinos acusan obra en proyecto inmobiliario junto al humedal Faicaví, pese a acciones legales. Vecinos del humedal Faicaví denunciaron trabajos iniciados por la empresa que impulsa un proyecto inmobiliario en dicho sector, a pesar de las acciones legales presentadas para intentar revertir los permisos ambientales. La preocupación es por el daño ambiental, pero también por el impacto que nuevos departamentos y casas generarán en la calidad de vida. Fue esta semana cuando llegó una retroexcavadora al lugar donde se planifica la construcción del condominio. Fuentes de Aníbal Pinto, proyecto que cuentan con una resolución de calificación ambiental que los vecinos y agrupaciones ambientalistas buscan revocar. Un vecino, Alejandro García, de profesión geógrafo, detalló que ya son 3 días desde que la maquinaria comenzó los trabajos para acercar el paño donde se ubicarían los departamentos. Es una retroexcavadora que comenzó durante la mañana del día lunes 22 de junio. Están cerrado el perímetro del lote para poder cerrar también justamente con este muro, para poder cerrar y empezar la obra. Pero eso también tiene costos ambientales, como la fragmentación del ecosistema que, como bien se va recuperando, también esto es una degradación al momento de hacer estas acciones, agregó. Bueno, hace unos días la Junta de Vecinos del sector, junto a abogados, pidieron también al Servicio de Evaluación Ambiental revocar los permisos y someter a un estudio de impacto ambiental el desarrollo inmobiliario.

Nuevamente los académicos Benito Umaña, actual rector, y Mauricio Cataldo, ex cabeza de la Universidad del Biobío, se disputarán el liderazgo de la Casa de Estudios Estatal. Esto tras obtener las dos primeras mayorías entre los cinco candidatos en competencia. En este proceso, 2026 debutó un conteo de votos que no utilizó porcentajes y, en ese marco, Umaña se ubicó en el primer lugar con 163,25 puntos y Cataldo con 95,75 puntos. Muy cerca, en un tercer lugar, se posicionó el ex vicerrector Aldo Valerini con 90,25 puntos.

Sobre los resultados, Cataldo interpretó que la mayoría está por un golpe de timón y por eso adelantó trabajará de cara a la segunda vuelta para incorporar en su programa las propuestas de las otras cartas en competencia. El resultado tiene mucho sentido, ya que éramos 5 candidatos, entonces los votos obviamente que se distribuyeron en las 5 personas. El segundo lugar con el tercero tuvieron una muy corta distancia, pero lo relevante es que casi 2/3 de la comunidad de la Universidad del Biobío expresa que quiere cambio. Así lo interpreto yo, sostuvo uno de los candidatos. Cuatro delincuentes fueron detenidas tras realizar un tour delictual que afectó a locales comerciales de Paillaco, La Unión y Río Bueno, en la región de Los Ríos. Tras una denuncia por hurto que afectó a la farmacia Cruz Verde de Paillaco, Carabineros inició un procedimiento en el que se logró ubicar y fiscalizar un vehículo en el que se desplazaban 4 personas con una gran cantidad de productos, cuyo origen no pudo ser acreditado por sus ocupantes. Por lo mismo, y luego de las diligencias investigativas, Carabineros pudo establecer que las especies correspondían a productos sustraídos tanto desde la farmacia, desde que se realizó la denuncia, como también elementos robados desde una tienda Fashion Park y Unimark de Río Bueno y la tienda ABCDIN de La Unión, configurando así un tour delictual. De acuerdo con la información policial, se recuperó la totalidad de las especies sustraídas, las que están siendo entregadas a los representantes de los locales comerciales afectados, mientras que el automóvil en el que se desplazaban los sujetos fue incautado. Los 4 detenidos corresponden a 3 mujeres y un hombre con domicilio en las ciudades de San Pedro de la Paz y Concepción, quienes registran en conjunto cerca de 50 detenciones por diversos delitos. Los imputados fueron puestos a disposición de la justicia para el respectivo control de la detención.

En el ámbito internacional de la noticia, se cuentan por miles las personas que este jueves se encuentran fuera de las edificaciones en La Guaira, donde la desesperación se siente en el aire ante la poca presencia de autoridades y cuerpos de rescate tras los terremotos del miércoles en Venezuela, que han causado al menos 164 fallecidos y 971 heridos. Los bomberos no dan abasto y la maquinaria pesada para levantar escombros es también escasísima. Madres, hermanas, tíos, esposos lloran por sus seres queridos que quedaron atrapados entre los edificios derrumbados, mientras que otros no salen del shock y no tienen idea de qué harán ahora. Tampoco tienen claro dónde hay refugios. Patrullas de los organismos de seguridad transitan por las calles, pero no dan instrucciones. En la avenida El Ejército de la ciudad de Catia, las marcas y todos los edificios están afectados. Sale humo de algunos edificios y un mercado municipal fue consumido por las llamas. Durante la mañana de este jueves, un grupo de personas se aglomeraban en una panadería esperando recibir comida, después de que en la madrugada hubo saqueos en algunos comercios. No se puede explicar lo que pasó. Es una cuestión de segundos. Se te paraliza todo, relató a F. Ana Echeverría, una comerciante de 45 años que vio desplomarse su negocio producto de los terremotos. Yo pude evacuar a mi personal porque en el momento tenía mi teléfono en la mano y me dijo: sismo Curazao, Caracas alerta. Logramos salir, gracias a Dios, no hubo personas heridas, agregó. Pero inmediatamente después de pasar los terremotos, llegó gente a saquear la comida de su negocio. La gente quería comida porque no tenían nada. Eso fue horrible, horrible, detalló la mujer sentada en una silla al frente de su negocio junto a su hija adolescente. La ciudad no tiene electricidad ni tampoco señal telefónica. Está prácticamente aislada porque las vías de acceso además han empezado a ser cerradas. La presidenta encargada de Venezuela, Delcy Rodríguez, ha confirmado hasta ahora 164 muertos y 971 heridos a causa de los dos potentes terremotos que sacudieron el día miércoles a el país, donde aseguró se han contabilizado 30 réplicas en las últimas horas. Rodríguez ratificó que La Guaira, un estado costero en el norte del país y vecino a Caracas, es el estado más afectado por los terremotos e indicó que ha sido declarado zona de desastre natural por la cantidad de edificios que colapsaron, cuya cantidad no precisó de inmediato. El Caribe venezolano fue sacudido el día miércoles por dos fuertes terremotos con apenas 39 segundos de diferencia de magnitud, 7,2 y 7,5 respectivamente. El Centro Nacional de Alerta de Tsunamis de los Estados Unidos explicó que ambos temblores conformaron un doble sísmico, un fenómeno en el que dos terremotos de gran magnitud ocurren a pocos segundos de diferencia en la misma zona.

España reportó al menos 212 muertes en 4 días atribuibles a la ola de calor extremo que azota al país y gran parte de Europa. Los datos fueron entregados por el Instituto de Salud Carlos III de Madrid. Estas estimaciones se basan en un sistema llamado MOMO, Monitorización de la Mortalidad, que recopila a diario el número de fallecidos en España y calcula la desviación de la mortalidad respecto a la mortalidad previsible según las series históricas registradas. También tienen en cuenta factores como las temperaturas que da la Agencia Estatal de Meteorología, AEMET. A modo de comparación, según estos datos, mientras 212 personas murieron entre el pasado domingo 21 y el miércoles 24 de junio del 2026 en relación con la ola de calor, en el 2025 murieron 98 personas en estos 4 días. No obstante, según el Centro Nacional de Epidemiología, CNE, que gestiona el MOMO, estos son datos preliminares y hay que esperar una semana para que sean más estables, aclara el diario catalán El Debate. La científica del CNE, Diana Gómez, aclaró a la agencia EFE que este centro no mide muertes reales, sino que se basa en una proyección estadística que cruza la mortalidad diaria observada con la esperada para que ese periodo de tiempo y las temperaturas se ajusten. Sobre esta base, el mes de junio ha registrado provisionalmente 380 defunciones por altas temperaturas, más de la mitad, 55%, en ola de calor que acaba esta jornada. Con un subidón importante en los últimos 4 días, la cita El Diario, este jueves 24 del 6 del 2026. Ninguna región de España estaba ya en alerta naranja o en roja con calor, según AEMET. Antes de eso, el lunes 28,17 grados de media y el martes 28,08 grados fueron los días más calurosos registrados en España en un mes de junio desde el año 1950, según anunció el miércoles la AEMET. El año pasado, el mes de junio del 2025, fue el más caluroso jamás registrado, de acuerdo con sus datos. Bueno, España es uno de los más afectados por el cambio climático en Europa. Según el Ministerio de Sanidad español, entre el 16 de mayo y el 30 de septiembre del 2025 se atribuyeron 3.832 muertes al calor en el país. España es uno de los países más afectados por el cambio climático en Europa y está acostumbrada a las temperaturas extremas, pero desde hace unos años se enfrenta a una multiplicación e intensificación de las olas de calor, con muy pocos respiros en todo el verano.

Es la 1:00 p.m. ya con 28 minutos. 1:00 p.m. Jean-Charly Dormeus lideraba hasta su detención de este miércoles dos entidades, una agencia de viaje que figura en medio de una investigación por tráfico de migrantes, asociación criminal y lavado de activos, y al mismo tiempo una ONG que recibió más de 50 millones de pesos provenientes del Estado de Chile. Sus aportantes, es el signo de interrogación que nos queda, el Gobierno Regional Metropolitano y el Ministerio del Interior, bajo las administraciones de Sebastián Piñera y Gabriel Boric. Este jueves se enfrentará a la justicia por internar a niños y adultos de manera ilegal en el país.

Última información para la presente edición de este informativo central. El ultraderechista Abelardo de la Espriella fue proclamado este miércoles, ayer miércoles más bien, por el Consejo Nacional Electoral CNE como presidente electo de Colombia para el periodo 2026-2030, tras concluir el escrutinio, mientras que el izquierdista Iván Cepeda ejercerá una labor de vigilancia como líder de la oposición en el Congreso. El registrador delegado para lo electoral, Jaime Hernández Suárez, leyó esta ayer tarde la resolución que declara electo al ciudadano Abelardo Gabriel de la Espriella Otero como presidente de la República de Colombia y como vicepresidente electo a José Manuel Restrepo. Finaliza aquí nuestra edición de este informativo central por el día de hoy, estimados oyentes.

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Programación de la jornada de la tarde a través de nuestra radio dinámica que está sesionando a esta hora, por supuesto, para todos y cada uno de ustedes en la jornada de este día jueves.

Es así, la radio dinámica que está en el aire contigo a toda hora, por supuesto, hoy este día jueves. Por supuesto, con buenas canciones, con buena música. A las 15 horas, 3 de la tarde viene el Dinámica DJ. Ya se viene, ya se viene.

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0: Las moscas en la casa y el sonido de Shakira, por supuesto, a esta hora la reina indiscutida, quien se va a presentar en el Mundial, ahí en la final de la Copa del Mundo. Muy bien, nosotros vamos a continuar con más cargamento de canciones, con más música, por supuesto, para ustedes a las 3, Dinámica DJ. Por mientras tanto, te marcamos la hora en nuestro país.
1: 14 horas, 45 minutos.

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1: Bienvenidas, muy bienvenidos, sean de todas, todos, todos. ¿Verdad que ya no va el todes, pues no? Se acabó el todes. Ya es todas, todos, no. Yo que estaba acostumbrado con el... Ahora voy a estallar el todes.
2: No.
1: Todas, todos, todes. Me recuerdo que había que mandar correo electrónico en su momento. Estimadas, estimados y estimades. Y yo.
2: ¿Ah?
1: Pero ahora volvimos a las estimadas y estimados. Estimadas y estimados. Ya estamos arrancando el cuento de la tarde. El show de la tarde que se llama Dinámica DJ. Para ti, para ti, para ti, Berrini. Que estás en la sintonía de la radio. Si usted está en la sintonía, hágame manito para arriba, pulgar para arriba. Hágame, hágale, hágale ahí. ¿Ah? Por favor. Bueno, la idea de este espacio de radio se trata de que usted programe su música, programe las canciones, esas que tanto le gustan a usted, amigo, a usted, amiga, ahí en el WhatsApp. Está el más 569-6243-0862. Esa es nuestra línea de WhatsApp. Ustedes pueden programar la música y nosotros le damos play al tiro nomás. Ningún conflicto. 271-1909, 277-0334. Ahí también nos programa, también nos puede, ahí nos llama y conversa directamente con nosotros. Sí, derechamente, majato lendo. Nosotros arrancamos nomás el programa el día de hoy con canciones, con buena música, así como le gusta a usted, así como le gusta a usted, Perrini. Amigo mío, amiguita mía.

Este es el sonido de Chayanne con el sonido Madre Tierra, y nosotros vamos a continuar con mucho más cargamento de canciones, de mucha música, a través de nuestra radio Dinámica, Dinámica que está en el aire, siempre contigo.

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que tú. Oiga, así lo dice Shakira. Estamos acá en el Dinámica DJ. Tú lo programas, tú lo pides, tú lo escuchas. Obviamente acá en la Dinámica 100.7, 101.3. Aquí estamos en la comuna de Coronel. Totalmente en

En Dinámica ya tenemos las 15 horas con 25 minutitos y nosotros continuamos haciendo el Dinámica DJ y programando esos hits, esos éxitos que tanto a ustedes les gustan, queridos auditores. Bueno, contarles de que el Festival Rec, el Rock en Conce, al festival que asiste entonces en el mes de marzo, aseguró los recursos para su realización para el 2027, 2028 y 2029. Se trata además de... Calcule que el CORE aprobó aquello y se trata de 3.600 millones de pesos que fueron aprobados por el Consejo Regional del Bío Bío, y se espera que se logre una mejor calidad de las bandas que participen en este evento. Por el momento, las autoridades están enfocadas en cerrar las bases de licitación con los distintos entes que participan en aquello. El gobernador regional Sergio Yacamán dijo que esta decisión buscará aportar, mejorar la calidad del espectáculo, el que aseguró seguirá siendo absolutamente gratis. El festival va a seguir siendo público y gratuito. Nuestro interés es mantener ese espíritu, pero al mismo tiempo hacer un festival que con esta proyección de 3 años permita traer no solo una mejor parrilla, sino que cada vez seguirlo mejorando, seguir mejorando esta experiencia, precisa Yacamán. Ahora Magdalena Vera, gerente general de Desarrollo Bio Bio, entidad que está a cargo de esta realización, asegura que se están preparando las bases de la licitación y se espera que ahora, con la aprobación de estos fondos, se pueda dar una mejor continuidad al evento. Así que ya lo sabe, está asegurado por 3 años más ya el Rock en Conce. Que bueno, ¿eh? El festival gratuito más importante lejos de la zona centro-sur, en este momento, que se realiza todos los marzos. Aquí está Lady Gaga. Y Bruno.

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azul y el sonido de Cristian Castro sonando acá en la radio Dinamaica todo el rato para todos ustedes quienes están en la sintonía. Bueno, hay una caja de compensación que va a regalar entradas para

0: cine. ¿Cómo es esto? Yo le cuento al tiro. Van a ser, oye, absolutamente gratis para el cine, tanto como en sala Cinemark como en Cinépolis, permitiendo que 10.000 afiliados obtengan un pase doble para asistir al cine junto a un acompañante. ¡Ah, qué buena! Se trata de un beneficio de la Caja de Compensación Los Andes, que tiene que ver con una nueva jornada del Día del Cine. Así que si usted tiene afiliado o afiliado a la Caja de Compensación Los Andes, tiene este programa que busca facilitar el acceso para las actividades creativas, recreativas que tienen que ver con sus afiliados. En esta oportunidad, invitarlos al cine. El beneficio permitirá elegir libremente cualquier película disponible en la cartelera vigente durante la fecha, buscando las opciones del público de distintas edades y preferencias. Los afiliados que obtengan los cupos podrán utilizarlos en cualquiera de las funciones disponibles durante la jornada, donde están las alternativas, por supuesto, de día, tarde, noche. Bueno, será bueno ocupar, como decía yo, durante la jornada. Entre las alternativas destacadas de la cartelera aparecen producciones como Toy Story 5, El Día de la Revelación, que está nueva, dirigida por Steven Spielberg, y Super Hero de Disney Studios. Para acceder al beneficio, los afiliados deberán ingresar a la plataforma habilitada por Caja Los Andes y descargar sus cupones entre el 25 y 27 de junio, periodo en los cuales va a estar disponible para su posterior canje en las salas participantes. Una vez obtenidos los tickets, podrán utilizarse esto durante la jornada especial del Día del Cine en Cinemar y en Cinépolis, que están adheridos a esta promoción. Así que postule ahí entre la página de la Caja Los Andes y podrá lograrlo para que vaya al cine. Oye, ya gratis con un acompañante, ¿no es malo? ¿No? Buena idea. Y hoy día algo que sea gratis, perrito. ¿Ah? Sí, pues así que si quiere ir al cine, postule entre el 25 y 27. Ya estamos en la fecha, po. Entre hoy y el sábado. Ahí está. Mañana 26 puede postular y el sábado. Tiene estos días, así que aprovechele a la promoción de para ir a ver una película, por ejemplo, La Revelación, esa buena, de Steven Spielberg, para ir al cine. ¿Por qué no?
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Dinámica te acompaña a esta hora de la jornada, llena de canciones, llena de música para todos ustedes, quienes están en la sintonía.

Ella usó mi cabeza como un revólver y el sonido de Soda Stereo. Luego viene el Jóvenes en Acción. Seguimos para ustedes realizando la programación que usted ya conoce a través de la radio dinámica en el aire en esta jornada de día jueves de invierno. Jornada del día 25. Jornada de junio, se nos va junio. Ya se viene el fin de semana largo. Se viene el fin de semana XL.

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Prendemos los interruptores porque estamos ahí. ¿Cómo se siente la cosa? Escucha. ¿Cómo se escucha ahí atrás? 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A propósito, no... y ayer no pasó nada con el... ¿No venía un ovni ayer? Yo puse el partido, dije, ¿a qué hora sale el ovni en la tele? No. ¿Cacharon ustedes? Oye, salió una vidente brasileña en las redes sociales. Eso pasó, fue cierto. Salió y dijo la amiga, y lloraba, no vayan al estadio en el partido de Brasil-Escocia, que iba a pasar en medio del partido, en el estadio, se iba a empezar a ver una esfera gigante y iba a ser un platillo volador. Entonces el platillo volador se iba a llevar a los jugadores de fútbol. Sí, se iba a llevar a los jugadores y a la gente del estadio. ¿Ah? Bueno, y estamos hoy día, ya que estamos a 25 y no pasó nada con la... Hasta la Carolina Molina, la rancherita, salió diciendo que tenía un sueño del ovni. El ovni. Y no pasó nada con el ovni. Yo decía, ojalá que me vengan a buscar a mí. ¿Sí o no? ¿Dónde está el ovni? Dice, hola Felipe, ¿me podrías poner el megamix de Paco Pil? ¿Y usted cómo sabe que yo tengo el megamix de Paco Pil? ¿Ah? ¿Me podría decir usted cómo sabe que yo tengo? Porque podría no tenerlo. A ver, me gusta que como que cachan que van a jugar como esto. ¿Dónde está el ovni? Ahí vieron el partido de Brasil, es cosa que no pasa. Mira, lo único que pasó, que hubo goles. 3-0 ganó Brasil y ahí estaba Neymar. La mejor sección, dice el Jorge Pituco, joven en acción. Mira, yo creo que este programa debería llamarse No Jóvenes, Jóvenes. Mira, pero lo único que me consuela es que me imagino que tengo 18, ¿ah? Me consuela. ¿Qué más? Oye, desde aquí tirémosle buenas porras a los amigos de Venezuela. Venezuela, ¿dónde estás, Venezuela? Salsa, Venezuela. Venezuela, Venezuela, Venezuela. Que ayer estábamos aquí en la radio, estábamos en el estudio. 6 de la tarde, con 4 minutos, yo me acuerdo que estaba en la tanda comercial. Estaba en la tanda.
y me llega aquí el internacional. Terremoto 7.1 y 7.5. Yo en un momento la verdad que pensé que se habían equivocado, que como 7.1 y 7.5 lo habrán reculado en Estados Unidos. No, le pegó dos terremotos en un minuto y medio. Zorrito le pegó uno de 7.1. Después paró la tierra 40 segundos y le zampó el 8 tranquilamente. Ya, por supuesto, después yo escuché a algunas chicas que predicen el futuro y todo, la, y las malas energías, que Venezuela vibra mal, y no sé,

0: Eso está en Radio Dinámica lo que me están pidiendo acá. Pero claro, está. Y está la mansa patá. Con el. Con el mega. El. Perdón. El, con el terremoto de Venezuela está. Y de hecho, hasta la hora no tenemos un catastro que digamos. Esto es, no tenemos un algo. Entonces, hasta el mediodía habían 160 muertos, pero en La Guaira dicen de que está el pueblo entero abajo, los edificios. Es que no es lo mismo un 7 acá en Chile, que en Chile. ¿Ustedes cachan que Chile es el único país raro que aquí pasa un temblor? Porque para acá es temblor. Para acá después del 8.8, que en realidad fue 9, y aquí se mueve la tierra y. Mira, en Venezuela quedó la mansa patada, catástrofe, y están ya. De hecho, hasta un bombero de Talcahuano fue para allá, pues. Fue un bombero de Los Ardes, Talcahuano, al aeropuerto de Conce, porque ya debe estar volando rumbo a Caracas para poder ayudar a sacar las personas que están ahí bajo los escombros. Los mexicanos anoche mandaron los topos para poder ayudar. Y ahí están todos los países enviando recursos para poder salvaguardar la situación. Dice que hay miles de muertos. Eso en Venezuela. Ayer además hubo un terremoto en Japón. Acá en Chile tiembla y la gente hace un meme, güey. Acá, no, aquí un meme, ¿eh? Aquí es un meme. Esto es un meme, güey. Ya. Para quien pidió esta joya. No me gusta mucho, pero. Aquí.
1: Paco Pir, The Final Collection.

español Paco Valero, que más de alguna vez estuvo acá en el... Estuvo acá en Playa Blanca con todo su onda de música, ¿eh? Sí, pues, en más de alguna discoteca playera estuvo haciendo gala de lo que es la música... ¡Música tarro! Bien hardcore, como de la onda del hardstyle. Que... Bueno, esto en un festival que allá en Los Ángeles, The Dangerous, se mandó una sesión de hardstyle. Que... Bueno, esto en un festival que allá en Los Ángeles, The Dangerous, se mandó una sesión de hardstyle. Un dolor de cráneo con el que nos fuimos para la casa, Berreto. Yo tocando el mejor old school. Sale el Dangerous. Me subí al bus pa' Coronel. Con una, diría una, alguna señorita con una jaqueca. Ya les voy a contar a la vuelta del bloque de...

0: chiquilla que lamentablemente está complicadísima porque acosó a los chiquillos de BTS. 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Tanto número en la memoria, se me va. Me juega mal al paso. Últimamente el Alzheimer como que me está comiendo. Yo tengo problema. Veinte años no se cumplen todos los días. Hola, bebé. ¿Qué más fue? Ya. ¿Dónde está la pausa comercial aquí que nos comprende a esta hora de la tarde? ¿Bajo lento? ¿Bajo lento? Pausa, pausa.
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2: A esta hora es la hora de jugar. Hay una mujer, una mujer fue condenada por la justicia tras ser declarada culpable por acosar de forma reiterada a uno de los integrantes de la exitosa banda de K-pop, BTS. Según los antecedentes judiciales, la implicada llegó al extremo de tocar el timbre de la residencia del Jungkook de más de 130 veces, además de merodear constantemente las inmediaciones del hogar del cantante de la banda, de uno de los cantantes de la banda, vulnerando pero completamente la privacidad y la seguridad del cantante surcoreano. La obsesiva conducta de la mujer, catalogada dentro del fenómeno de acoso extremo o sasaen, término ocupado en Corea del Sur para referirse a los fanáticos que invaden la vida privada de sus ídolos, escaló a tal punto que las agencias de representación debieron intervenir con acciones legales severas. La sentencia dictada busca un precedente en el resguardo de las figuras del espectáculo, quienes se han visto expuestas de forma constante a este tipo de persecuciones cibernéticas y presenciales en sus espacios más íntimos. El resto viene en coreano, no se lo puedo leer porque no cacho. Acoso para los BTS. A mí nadie me ha venido a acosar aquí afuera en la radio. Yo como que he tratado de sentir esa situación.
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2: Terrible. Espérate, y los BTS, ¿cómo pegan? Porque sé que el evento que se va a desarrollar en Chile está hace mucho rato vendido. Oye, voy a ir a música y voy a volver, voy a ir a responder un WhatsApp. Como que me está dando lata ya. Uno que llegue tranquilito aquí, violito. No, no.

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1: Muy bien, estamos en Dinámica, absolutamente en esta jornada donde está la cuenta regresiva ya, porque quedan pocos días, pocos momentos para el concierto de Justin Quiles y Lenny Tavares en nuestro país,
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1: La cuenta regresiva ya comenzó para el esperado show de la gira Superarte, que va a reunir a Lenny Tavares y Justin Quiles el próximo sábado 11 de junio en el Movistar Arena. Quedan pocos días para el evento y las entradas

en un concierto innovador que fusiona el reggaetón, el trap y ritmos pop latinos con una puesta en escena de vanguardia. Para quienes aún no aseguran su presencia en el Movistar, la disponibilidad de ticket es críticamente baja y aún se espera lleno, donde el concierto promete una noche histórica con un repertorio de hits.

Las entradas están en venta de forma oficial a través de la plataforma .ticket, por las cuales el llamado es a asegurar los accesos antes que se agote todo por completo. Así que usted tendrá la oportunidad, por su

el día 11 del mes que ya se viene. Así que te vamos a dejar junto a la música de Justin Quiles y Lenny Tavares acá en la radio.

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Yo les quiero contar de que respeto convivencia deportiva y sobre todo concentración es lo que marcó la Liga Escolar de Ajedrez de El Bío Bío, organizada por el Club de Ajedrez de Concepción, que este año reunió a 152 jugadores de los distintos colegios y delegaciones provenientes de varias regiones. Niños, niñas y adolescentes estuvieron ahí haciendo gala de la variada programación, y esto fue en medio de la celebración del aniversario número 90 del anfitrión de acá, pues del Club de Ajedrez de Concepción. El club, que se fundó el año 1986, destacó la participación como un récord histórico en su trayectoria. Así indicó el árbitro principal del torneo, Claudio Miranda, que alcanzar 152 jugadores en una liga escolar demuestra el crecimiento real que está obteniendo el ajedrez en la zona. Destaco la excelente participación de todos los colegios y de cada uno de los jugadores y de sus familias, donde los acompañaron, y la jornada demostró que el ajedrez escolar tiene presente y mucho futuro, aseguró. Por su lado, el presidente de la organización, Pablo Koserak, valoró el significado del evento, esto para sus miembros. Es un año especial para la historia. Cumplir 90 años nos obliga a mirar nuestras tradiciones, pero también a proyectarnos con fuerza hacia el futuro. Ver eventos masivos, ordenados y de alto nivel nos llena de orgullo como institución y como ciudad, donde el ajedrez es una forma concreta de aportar a esa visión, declaró. Bueno, el ajedrez entonces está causando furor acá en el Gran Concepción. Crece la popularidad del ajedrez entre niños y adolescentes en Concepción. Está bueno, porque el deporte, ahora para jugar ajedrez tenés que tener ideas claras mentalmente.

En el juego de destreza mental, ¿eh? El ajedrez. Que saber saberlo jugar. 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

0: Vamos a tomar contacto a esta hora de la tarde con el Departamento de Comunicaciones de la Municipalidad de Coronel, junto a Rodrigo Cerda. Adelante, Rodrigo, buenas tardes.
1: Mire, Felipe Campo, gusto saludarte. Estamos en vivo y en directo para la Radio Dinámica. Y a la vez estoy hablando con un parlante maravilloso, porque Fundación de la Familia se queda en la ciudad de Coronel. Chiquillo, un aplauso. ¿Por qué te cuento esto, Felipe Campos? Porque, bueno, una decisión del gobierno, del actual gobierno, de cerrar Fundación de la Familia en todo el país. Es una noble labor que realizan. Mira, te cuento que son alrededor de... ¿Cuántas son alrededor? ¿54 mujeres?
2: Sí.
1: ¿Las que están acá?
2: Sí, son...
1: De un total, 54, de un total de 80 mujeres. Felipe Campos, la felicidad de estas amigas vecinas es tal... que están tomando una rica once, disfrutando con el alcalde Boris Chamorro Rebolledo. Aquí yo voy a dejar el micrófono al lado porque voy a hablar con Carla Torres, directora de IDECO. Directora, me imagino que está contenta. Bueno, tenían mucha penita. El alcalde vino hace un par de semanas, muy tarde en la noche se comprometió a tener una noticia y es bastante alentadora.
3: Así es, Rodrigo, la verdad es que como es característico de esta gestión municipal, nos desplegamos los territorios y hoy día esta buena noticia ante la diferencia del Estado. Hoy día el municipio de Coronel recibe con mucho cariño no solamente el espacio físico, sino que a más de 80 mujeres que durante la semana se reúnen para poder ejecutar sus talleres de vellón, hacer la hermosa artesanía, muchas de ellas generan emprendimientos también para sus hogares, así que estamos muy contentos con este nuevo desafío y por supuesto asumiéndolo siempre con el cariño característico de esta gestión municipal.
1: Muchas gracias, muy amable. Vamos con... ¿Qué quiere hablar de ustedes? A ver, para la radio. A ver, ¿qué quiere hablar para la radio? ¿Cuál es su nombre?
4: Lina Mendoza.
1: ¿Qué taller practica acá en Fundación de la Familia y de qué manera le ha servido? ¿Le ha cambiado la vida?
4: Sí, mucho, mucho, mucho. Yo cuando llegué acá venía muy triste porque había perdido a mi esposo y además que tengo... un hijo que es sordomudo. Entonces, él estuvo enfermo. O sea, pasé muchas situaciones bien tristes. Pero cuando llegué a este lugar, que fui invitada por ella, a la que le agradezco mucho, ella se llama Inés, y conocí una maravillosa profesora, que es nuestra profesora Rosita, y maravillosa compañera. Y aquí era puro amor. Yo siempre encontré amor y eso me ayudó a levantarme. Y muchas gracias, le estoy muy agradecida por este grupo y porque conozco más personas hoy. Gracias por toda la oportunidad que a nosotros nos ha dado para salir adelante. Y mucha gente que estaba muy, muy, muy mal, con depresión. Yo también estuve con depresión. Pero aquí encontramos, fue como una rehabilitación que tuvimos nosotros. Cada una de las personas que llegamos aquí... algo venía en su vida, en su corazón, en su vida. Bueno, esto sería muy, muy agradecida de esto. Gracias, compañera, gracias, profesora Rosita, y gracias, alcalde.
1: La gente nos da a conocer su felicidad. Queremos conocer con Raúl Morales. Raúl, si te puedes acercar. ¿Cómo está tu nombre?
5: Bien, Felicia Seguel.
1: ¿Cómo está? ¿De qué manera le ha cambiado la vida a Fundación de la Familia?
5: He cambiado mucho mi vida, ya he llegado a pertenecer a la Fundación Familia, porque es algo que uno aprende mucho de las personas y comparte con todo el mundo, y uno tiene que ser una persona responsable, llegar a una parte que se metió ahí y debe seguir respondiendo, nunca dejarla de lado, ir cuando venir, cuando quiere, venir, responder, ser respetuosa con las personas, compartir con ellas y aprender de los demás, sobre todo la monitora, y seguir aprendiendo y seguir luchando para poder llegar a ser algún día persona completa. Y eso yo le podría decir a todas aquí, a la señora, que yo comparto con todas ellas. Para mí son una familia, esta Fundación Familia.
1: Disculpe la patudez. ¿Le puedo preguntar la edad?
5: ¿Ya?
1: ¿Su edad?
5: 84 años.
1: 84 años. ¿Perdón?
5: 84 años.
1: 84 años de edad. Quiero agradecerle, primero que todo, agradecerle a Dios por haberla conocido. A los 84 años se ve muy bien, y aquí damos el testimonio más importante. ¿Por qué? Una persona de 84 años ha sido bendecida con Fundación de la Familia. Un placer en conocerle, muchas gracias.
5: Gracias, usted también, porque llegué con silla aquí preparadita.
1: Muy amable, muchas gracias. Vamos a conversar con Raúl, que es el director. Raúl, Bueno, existía penita, mucha pena hace un par de semanas cuando ustedes se enteraron de la noticia que bajó el gobierno a nivel país. Se cerraba Fundación de la Familia. ¿Qué te parece la noticia que le entregó el alcalde Chamorro?
6: La verdad, solamente como si estoy tremendamente emocionado. Primero, estoy muy contento porque lo más importante es que este espacio se mantenga. Como dijo el alcalde, las personas pasamos, las instituciones se quedan. Así que yo estoy muy agradecido y quiero repetirlo, ojalá que lo escuche de todo el país, lo que votó el gobierno, ¿cierto? Este alcalde, Boris Chamorro, lo está recogiendo con cariño y con amor y va a seguir manteniendo este espacio para todas estas chicas que están acá, que ustedes ven acá.
1: Seguimos conversando con Raúl, que es el director de Fundación de la Familia. Bueno, me atrevería a decir que jamás nunca se había visto tanta intervención en un barrio como Población O'Higgins. Llega el alcalde Chamorro a fines del 2016, bueno, y con grandes progresos, hay importantes anuncios, luego la cancha 4 acá de la Población, cancha de pasto sintético, ustedes como Fundación, la mesa de trabajo ciudadana que existe, ¿se ha notado el cambio?
6: Absolutamente.
1: Nosotros... En un barrio, para que íbamos a decir que ha sido bastante estigmatizado.
6: Absolutamente, yo cuando llegué acá hace ya 9 años en este territorio, yo me encontraba con gente allí en la calle, una vez nos tocó con Bárbara, yo venía llegando en el vehículo y una persona cuchillada se me cayó encima del auto. Nosotros inmediatamente llevamos la ambulancia y todo. Entonces esta fundación le ha dado otra visión, le ha dado más seguridad a los vecinos alrededor. Hemos trabajado con la gente de las plazas. Es un barrio un poco más seguro. Y más aún que, como dice usted, el municipio ha intervenido muchísimo, ha cambiado plazas por el sector de allá. Y otro aviso que queremos dar, hay dos sectores, la población O'Higgins está dividida. Hubo una división, no queremos saber por qué, pero este año 2016, antes de entregar lo que la fundación cerrada, uno de los objetivos que iba a cumplir esta mesa barrial era tener una sola población O'Higgins, solo una junta de vecinos. La junta de vecinos del sector de allá lo aceptó y vamos ahora, que como vamos a seguir trabajando, vamos a unir toda la población O'Higgins, vamos a tener una sola junta de vecinos en pro del bienestar de todos los vecinos acá de la Basón.
1: Muchas gracias Raúl. Y vamos a cerrar ya, perdón.
7: 5 años.
1: Perfecto, vamos a cerrar el despacho con el alcalde Boris Chamorro Rebolledo, que en este minuto ya entregó la información a estas más de 85 personas que forman parte de la fundación, y por supuesto queremos conocer también su opinión luego de haber escuchado el testimonio de dos personas que están felices que Fundación de las Familias continúe. Bueno, Fundación de las Familias se cierra a fines de este mes en todo el país. ¿Qué es lo que pasó con Fundación de las Familias de Coronel? Le pidieron al alcalde Boris Chamorro Rebolledo esa remota posibilidad para que la fundación siga existiendo, y el compromiso es que Fundación de las Familias va a continuar durante el presente año y, si Dios quiere, por supuesto, los años venideros. Conversamos a esta hora de la tarde con el alcalde Boris Chamorro Rebolledo, en vivo y en directo, alcalde, para Radio Dinámica, saliendo de Fundación de la Familia. ¿Qué manera de recibir cariño de estas lindas personas?
8: Estoy agotado de tanto cariño, tanto afecto, pero tanto reconocimiento además. Mira, yo creo que la Fundación de la Familia, lamentablemente, a través de una decisión del gobierno de José Antonio Casas, ha determinado cerrar la Fundación de la Familia en todo Chile. Y en la región del Biobío la Fundación tiene Talcahuano y Coronel. Y este es un trabajo maravilloso. En pleno barrio Higgins, sector popular, barrio histórico de nuestra ciudad de Coronel, no podemos permitir que esto ocurra. Pues bien, lo que nos hace cargo el Estado, lo vamos a hacer cargo nosotros. Vamos a hacer un esfuerzo presupuestario. No nos cae ninguna duda que va a estar la voluntad para poder mantener este espacio vivo, para que siga siendo un lugar de encuentro, para continuar hasta más de 100 mujeres. 100 mujeres, no solo de Población O'Higgins, aquí hay gente de Pablo Neruda, hay gente del sector de Lagunilla, hay gente del sector sur, que se reúnen constantemente y que participan de todos y cada uno de los talleres que se desarrollan en este sector. Así que estamos muy, pero muy contentos. Hemos tomado la decisión como alcalde de mantener este espacio, de mantener los talleres, y que lo que era hasta ayer, la Fundación de la Familia, se transforma en una fundación de espacio de encuentro, de amor, de cariño, de afecto para las mujeres de Coronel, desde este nuevo espacio, desde este espacio que vamos a abrir como municipio de Coronel.
1: Mi colega Jorge Cuez tiene una consulta.
9: Acá sé que ya lo ha mencionado, pero en concreto, en resumen, se mantienen hasta final de año, ¿qué es lo que anunció?
8: Principalmente lo que hemos dicho es que vamos a mantener el espacio, que va a pasar a ser un espacio municipal. Segundo, que vamos a mantener los talleres, que hay talleres de telar, hay talleres de vellón, hay talleres deportivos, hay talleres de salud que se desarrolla, de salud alternativa, que se desarrolla. Vamos a mantener esos talleres y esas monitoras con costo municipal. Y tercero, queremos mantener el equipo que lidera Raúl, que es parte del equipo de la Fundación de la Familia, para que se haga cargo no solo del territorio de población O'Higgins, sino que en general, yo diría, del sector centro de nuestra ciudad de Coronel en materia de población. Aquí estamos cerca del sector de La Peña, estamos cerca del sector Salvador Allende, Pablo Neruda, del sector de Paso Seco, del sector población O'Higgins, del sector de Camilo Lavarría. Bueno, queremos territorializar, abrir este espacio que ha tenido tremendos resultados, bueno, abrir estos espacios también para otros lugares, para otras mujeres de nuestra ciudad de Coronel.
10: Muy gentil, alcalde, muchas gracias. La palabra del alcalde Boris Chamorro Oído. Fundación de las Familias se queda en Coronel, una muy buena noticia. Me atrevería a decir el hito más importante que hemos tenido durante esta semana. Solo destacar la felicidad de esta paz de 100 mujeres que Fundación de las Familias siga acá en Población así. Felipe Campos, será hasta mañana, si Dios quiere. Muchas gracias.
0: Hasta la próxima, adiós.
10: Chao.
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El sonido de la novia Dua Lipa, la ahora en la SOA. Tiene en los distintos portales distintas fotos ahí donde aparece con su novio o esposo, en donde puedo contar lo que trae la foto, así que véala, visítela. Por otra parte, te quiero contar de que una moneda de 100 pesos chilenos podría costar, si es que usted la encuentra, hasta 600 mil pesos. ¿Ah? Eso es lo que están pagando los coleccionistas de la moneda. Así que trate de buscarla. Claro, usted dirá, una simple moneda, ¿no? Y muchas personas podrían tener guardada en su monedero. Captó la atención de los coleccionistas en Chile por su alto valor, ya que podría alcanzar los 600 mil pesos. Y esta se trata de una edición emitida durante el año 2010 que despertó interés luego de que la cuenta especializada Mundo Monedas destacara que algunos ejemplares son altamente valorados dentro del mercado del coleccionismo. La pieza que genera internet corresponde a una moneda de 100 pesos emitida en el año 2010. En una de sus caras aparece la imagen de una mujer mapuche, mientras que en la otra se observa el escudo nacional, elementos que forman parte de su diseño habitual. Sin embargo, hay un detalle específico que la dimensiona de otras monedas similares, y se trata de la presencia de 6 copihues incorporados en su diseño, característica que la ha convertido en una de las variantes más buscadas dentro del mercado enigmático. Los expertos explican que el precio de una moneda de colección no depende únicamente de su antigüedad. Factores como la escasez de los ejemplares, particularidades de la fabricación, demanda de los coleccionistas y el nivel de conservación de la pieza pueden influir de manera importante. Por esta razón, aunque se ha mencionado que algunos ejemplares podrían alcanzar los 600 mil pesos, no existe un valor fijo ni garantizado para todas las monedas que presenten esta característica. Cada pieza debe ser evaluada de forma individual y su precio final va a depender del comprador. Claro, si tiene la platita, por ahí va. Así que si usted tiene la moneda donde aparecen los copihues, puede venderla y puede llegar hasta los 600 mil pesos la compra de este ejemplar de la moneda acá en nuestro Chile, la moneda chilena.

0: el sonido de Weekend acá en la Radio Dinámica. Seguimos haciendo el Jóvenes en Acción para ustedes. Cuando escuchamos ahora el sonido de Sia,
1: uniendo poderes.

0: En más de alguna oportunidad he estado en Chile, también estuvo ahí en el Festival de Viña en su momento, a la Triple C. Oiga, ya estamos absolutamente en vivo, ya vamos a ir a la pausa comercial desde las 6 de la tarde porque sigue avanzando el reloj básicamente. Hay un reciente estudio científico que encendió las alarmas sobre el crítico estado de conservación del chungungo. Ahora usted me dirá, ¿qué es un chungungo? Es una nutria marina. ¿Qué pasó con el chungungo? Es la nutria marina más pequeña del mundo y se reveló que la actividad humana es la principal causa de muerte de esta especie en Chile. Está el humano ya rastreado. La investigación detalló que la, en este caso, intervención en el ecosistema está mermando la drásticamente el crecimiento y está desapareciendo esta especie protegida, la cual se encuentra claramente, como les dije yo, en peligro de extinción. Entre los factores más letales identificados por los expertos destacan los ataques de perros domésticos y los atropellos en rutas costeras. Y en este caso, la gente que lleva las redes de pescas. A esto sumamos la progresiva destrucción de su hábitat por el desarrollo inmobiliario, lo que reduce sus zonas de refugio y obliga a las autoridades a exigir una tenencia responsable de las mascotas en los bordes costeros. Cuidemos el chungungo que está en peligro de extinción. El chungungo, también aprendemos acá en la Radio Dinámica.
1: 17 horas, 57 minutos.
0: Estamos a ¿cuánto? A 2 minutos, 3 minutos que nos separan de la hora 18, 6 de la tarde. Momento, por supuesto, de pausa. A las 6 vamos a continuar, a las 7 viene el Son 90, a las 8 regresando a casa. Y mucha, mucha de la programación que tiene pensada la Radio Dinámica, especialmente para ustedes. 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Muy bien, vamos a la pausa y ya continuamos con más de la programación de la tarde.
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1: Muy bien, ahí pasaba la juca y el sonido de Farruko. Es la Radio Dinámica, te seguimos acompañando todo el rato en esta jornada de la tarde. Vamos a hablar sobre a propósito de Clínica Dental Arden, que nos acompaña a eso de las 4 y 4 y media. Vamos a hablar de que las caries no aparecen solo por el consumo excesivo de los dulces, sino que se desarrolla cuando las bacterias específicas en la boca empiezan a dañar y estas bacterias producen ácidos que dañan el esmalte, entre ellas la Streptococcus mutans, microorganismo que es capaz de ponerse ahí en los dientes y formar una placa que sorprendentemente se puede transmitir, cache, de una persona a otra con los besos.
2: ¿Ah? No.
1: O como compartir los servicios, los utensilios, o probar la comida con la misma cuchara, ¿eh? Y ya después de besarse, al llegar a una nueva boca, estas mismas bacterias pueden colonizar las piezas dentales si es que encuentran condiciones favorables, como una higiene deficiente o el consumo frecuente de azúcares. ¿Quiénes son especialmente vulnerables al contagio? Los niños. ¿Te has fijado cuando le dan beso en la boca a los niños? Entonces, son piezas fundamentales los niños, que se les da besito allá, los que comen harto dulce, harta azúcar, harta cosa. Todo debido a que su microbiota oral aún está en formación. Por esto que los expertos recomiendan enseñarle a los niños a implementar pequeños hábitos preventivos, como no compartir cubiertos y mantener una rigurosa higiene y asistir regularmente al

0: dientólogo, al dentista. Así que cuidado con los besos ahí, cuidado con los besitos. Mira que yo los conozco a los que le están dando besitos, besitos. Te lo contamos acá en la Radio Dinámica, donde lo pasamos, pero increíble. Te marcamos la hora también.
1: 18 horas, 11 minutos.
0: 6 de la tarde con 10 más 1. 6 de la tarde con... con 11. Escucha Dinámica entonces.
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0: Reiteramos el saludo tremendo a los amigos venezolanos. Amigos de Venezuela, Venezuela, vamos para arriba. Nuestro país ya con el compromiso de la, claro, de José Antonio Kast, el presidente de la República, ha dispuesto lo que necesiten los amigos de Venezuela para enviar, por lo menos ya se fue un avión con ayuda de personal bomberil, entre ellos un bombero de acá de la comuna de Talcahuano, que pertenece a la USAR, también fue para allá, ya va en camino para Venezuela para poder ayudar ahí a la coordinación de recuperar personas que están bajo los escombros. Recordemos de que hasta ahora no se sabe cuántas serían las personas afectadas. Se considera que sería una catástrofe la situación que ocurrió en Venezuela. Y México mandó los topos anoche, así que ya están en Caracas. Y hay, por ejemplo, gente que no puede enviar nada desde La Guaira, no se sabe absolutamente nada de partes del interior de Venezuela. Así que de a poquito, por otra parte, se le pide ahí a Corina Machado, le pide a Donald Trump que deje de lado las reticencias y que los ayude. En estos momentos el país llanero necesita ayuda. Hay ahí algunas páginas donde están recabando y poniéndose de acuerdo con en seres, para enviar a Venezuela. Vamos a ir contándotelo eso en lo que va a medida del programa, o también en lo que va a medida también pasando, yo creo que ya las horas. ¿Cómo se van a distribuir las distintas formas para ayudar al país llanero? No, y acá en Coronel hay muchos amigos del país que están ahí en las distintas aplicaciones de manejo, que pueden estar escuchando la radio. Así que saludos para los amigos venezolanos, amigos de Venezuela, Venezuela, que nos escuchan siempre hasta ahora.
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El sonido de la yepa a través de la radio dinámica. Aquí está Marc Anthony Daddy Yankee. De vuelta y para la vuelta. Esa es la radio que te acompaña esta hora de la tarde.

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2: Muy bien, vamos a continuar en la última media hora del programa que nos queda para ir luego a dar paso al Sub 90 en la Radio Dinámica. Te acompañamos, por supuesto, en esta jornada del día jueves.

propósito de que están los chicos de vacaciones de invierno. Claro, salieron el día lunes y vuelven, ojo, el día 6 de julio. Y para eso hay panoramas que acá les vamos a contar, porque el Teatro Bio Bio, esto en la capital regional, preparó una variada cartelera de actividades gratuitas para quienes buscan panoramas acá en la zona. La programación incluye talleres dirigidos a niños, jóvenes, adultos y familias, con propuestas ligadas al teatro, la lectura, la escritura y las artes manuales. Desde la institución destacaron que la iniciativa busca acercar las artes escénicas a la comunidad y generar nuevos espacios y encuentros durante el receso escolar. Esto responde a nuestra misión de ser un espacio donde converge la calidad artística y el aporte a la formación de nuevos públicos desde el sur del país. Esto a través de talleres que se van a impartir para personas de todas las edades, señala la directora ejecutiva del Teatro Bio Bio, Fernanda Castillo. Uno de los panoramas destacados será el taller de confecciones de títeres, esto a cargo del Intur Rojas, programado para el próximo 27 de junio a las 11 de la mañana, día sábado. Quiero usted ir al taller de confección de títeres el sábado a las 11. La actividad está orientada a niñas y niños, quienes podrán explorar el mundo del teatro a través del juego y la creatividad, aprendiendo la técnica tradicional de marote y varilla. Durante la jornada, los participantes crearán sus propios personajes, definiendo su apariencia, personalidad e historia, además de aprender nociones básicas de manipulación para darle vida sobre escena. Qué entretenido. A ello se suma la propuesta Tejido y Lectura, impulsada por la artista y gestora cultural Catalina Áviles Durán, donde cuenta de que este espacio está pensado para adultos, jóvenes y familias que deseen compartir el entorno mientras escuchan la lectura en voz alta de el teatro o las teatrales en este caso, y aprovecháis de tejerle. Pero para los más pequeños, entre los 6 y 14 años, también estará disponible Pequeños Escenarios, Teatro Chino de Sombras, taller que invita a crear personajes, escenarios e historias utilizando luces, siluetas y movimientos inspirados en antiguas tradiciones orientales. Y finalmente, quienes tengan más de 16 años podrán participar en microcuentos, donde es una instancia de escritura creativa que permite descubrir, en este caso, a Concepción a través de la memoria, los paisajes y las experiencias de invierno, transformándonos en relatos breves. Bueno, en todo caso, en la página teatrobiobio.cl está toda la info de los talleres a los cuales tal vez a usted le gustaría asistir. Igual, entretenido participar de eso. Por ejemplo, el taller que se ve entretenido, el taller de los títeres, una cosa, y hacer los títeres, y otra cosa, porque una cosa es hacer el mono y otro es darle vida en una escena, moverlo, articularlo. Entretenido. A las 11 de la mañana es ese, el sábado. El Teatro BioBio.cl le puede verificar los talleres que son de forma gratuita y sirve como panorama para que salgan de la casa, para que no se esté mucho pegado en la Play, mucho pegado en la compu, ahí en la pantalla del celular. Así que ahí, para los papitos, para las mamitas, para las mamases, para los papases, para recrearse, para dar la vueltecita, siempre es bueno mostrar distintas actividades a los
a los chicos, pues. Como le digo yo, para que no esté ahí pegado en la tecnología. Hay mucho más. A propósito del mundial que se está desarrollando, aquí está Grito Mundial.

0: Ándame.
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2: Marcando las 7:04. Damos comienzo a una edición más de esto que se llama Song 90, hasta las 20 horas, 8 de la noche. Solo música de una década, entre el 90 y el 2000. Una década donde pasó de todo, mucha música, de todos los estilos, de todas las ondas. Y esa es la idea, que usted nos pida también ahí en el WhatsApp, si quiere escuchar algún noventita, como no, en el básico 69-62-43-08-62. Fue el tema, por lo menos en España y en Chile, que promocionó a una bebida que hoy en día ya no está. Sí, estoy hablando yo de... Se deben acordar en los noventeros de la bebida Cherry Coke. Bueno, había un comercial en televisión y era con esta canción.

esta melodía que cuántos de los que están ahí recordarán y se pasaba por la TV. Banda sonora de la bebida La Cherry Cow. Ahora vamos a saltar a uno de los que estuvo acá en Chile para el Don't Love the 19th en marzo. Estamos hablando de Mr. President. Alfie Kendall Way en el Song 90.

DJ Bobo para ese Take Control en esta jornada de Son 90, donde estamos disfrutando en este jueves para todos ustedes. Vamos a ir ahora a un poquito más atrás, por allá por el 91, donde sonaban los Rise at Fred con esta canción que se llama You Want You Sexy, para todos los chicos sensuales. Se ocupaba mucho en desfiles de moda en su momento esta canción, ¿eh? Escuchamos, por supuesto, acá en el Son 90, en la programación especial de la Radio Dinámica para esta jornada presente el jueves. Sexy.

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hasta el son 90 esta jornada. Por supuesto, sesionamos y lo pasamos, pero increíble, escuchando buenas canciones. Qué buenas rolas habían. Ah, qué buenas rolas habían de los 90. Estamos junto a ti, disfrutando de estas canciones. Una década que en una hora la hacemos. Vamos a escuchar ahora a Thalía con este Amor a la Mexicana.

Say You Be There y el sonido Spice Girl. Claro, porque Spice Girl no es todo Wanna Beat, no, también trae eso. Y ahora vamos a ir a Boost to Play. En la Radio Dinámica somos el Son 90 a esta hora de la jornada.

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